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Son las 7 de la noche y 34 minutos. 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

0: Son las 7 de la noche y 51 minutos. 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
1: Son las 8 de la noche y 35 minutos. 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

Son las 8 de la noche y 50 minutos. 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

0: Son las 8 de la noche y 59 minutos.
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0: Son las 9 de la noche y 27 minutos.
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0: Son las 9 de la noche y 58 minutos. 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

Son las 10 de la noche y 54 minutos. 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

0: Son las 11 de la noche y 9 minutos. 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

0: las 11 de la noche y 28 minutos. 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

Son las 11 de la noche y 38 minutos. 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

Son las 11 de la noche y 59 minutos. 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

0: Escuchábamos con Castañeda y Álvarez y la canción Ando Bebido. Ya son las 5 de la mañana, 8 minutos. Tenemos la hora a las 5 y 8 en la potente y popular de Antioquia Radio Suroeste. Les da los buenos días.
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0: El relicario, se cayeron tus flores. 5 de la mañana, 11 minutos. Son las 5 y 11 en Radio Suroeste.
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Son las campesinas de México y la canción Puñal Amoroso. 5 de la mañana, 14. Son las 5 y 14 en Radio Suroeste. Somos la potente y popular de Antioquia. Y en esta madrugada de jueves les damos los buenos días.

Los Hermanos González y la canción Odio la Traición. 5 de la mañana, 17. Ya son las 5:17. En esta mañana disfrutamos de la mejor música guasca con Radio Suroeste y sus buenos días.

Ríos y Álvarez y la canción Para Qué Vivo. Ya son las 5 de la mañana, 20 minutos. Tenemos la hora, son las 5 y 20. Esta es Radio Suroeste, la emisora que les da los buenos días. Todos los días de 5 a 7 de la mañana.

0: Es el Dueto América y la canción Estrella Divina. 5 de la mañana, 23 minutos. Tenemos la hora, son las 5 y 23 en Radio Suroeste.
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0: La música con el dueto Jalisco y la canción Abandonada. Ya tenemos las 5 de la mañana, 26 minutos. Las 5:26 en la potente y popular de Antioquia, Radio Suroeste, les da los buenos días. A continuación les informa el resultado de las loterías jugadas ayer miércoles 24 de junio. Mucha atención a las principales loterías. Inicio con la Lotería del Valle. Valle 33.92, 33.92. Meta 59.75, 59.75. Manizales 20.53, 20.53. Dorado Mañana 70.32, 70.32. Dorado Tarde 82.81, 82.81. Culona 41.11, 41.11. Astro Sol 48.51, 48.51 de Tauro. Astro Luna 40.91, 40.91 de Cáncer. Pijao de Oro 28.91, 28.91. Paisita Día 96.66, 96.66. Paisita Noche 15.58, 15.58. Chontico Día 39.64, 39.64. Chontico Noche 18.55, 18.55. Cafeterito Tarde 12.50, 12.50. Cafeterito Noche 97.96, 97.96. Sinuano Día 76.85, 76.85. Sinuano Noche 64.44, 64.44. Cash Día 261.261. Cash Noche 262.262. Play for Día 37.40, 37.40. Play for Noche 18.40, 18.40. Saman Día 70.47, 70.47. Caribeña Día 93.77, 93.77. Caribeña Noche 30.84, 30.84. Motilón Tarde 56.51, 56.51. Motilón Noche 18.00, 18.00. Fantástica Día 78.80, 78.80. Fantástica Noche 56.32, 56.32. Antioqueñita Día 27.92, 27.92. Antioqueñita Tarde 56.48, 56.48. Culona Noche 05.17, 05.17. Lotería de Manizales, Manizales 20.53, 20.53. Resultados de Baloto, balotas ganadoras, la 12, 14, 30, 36, 43 y la superbalota, la número 14. Baloto revancha, balotas ganadoras, la 08, 17, 31, 36, 41 y la superbalota, la 08. Este es el resultado de las loterías jugadas ayer miércoles 24 de junio. Muchas felicitaciones a los ganadores. Vamos a una pausa comercial y en unos instantes retornamos con la programación musical. Estamos presentando su espacio musical. Buenos días.
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6: Cinco de la mañana, 38 minutos, las 5:38, seguimos a esta hora con la programación musical de Radio Suroeste. Están escuchando Buenos Días. Esta mañana estoy saludando a Argemiro, nos escucha en Monte Abajo. A nuestra audiencia en Monte Abajo la saludamos con los Buenos Días.

0: La música con los Coyotes y la canción Dios te pague. 5 de la mañana, 41 minutos, son las 5 y 41 en la potente y popular de Antioquia, Radio Suroeste les da los buenos días.
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0: Oyentes a esta hora en sintonía, muy buenos días.
2: William, muy buenos días, ¿cómo amaneció esta?
0: Muy bien, usted, muy bien, gracias.
2: La canción de las estrellitas, mi consuelo, le habla Álvaro aquí del municipio de Ratota. Que tengan un feliz día y muchas gracias.
0: Con mucho gusto, a esta hora saludamos a Álvaro allá en el municipio de Girardota, allá en las tierras del señor caído. Saludamos con los buenos días.

0: La música con las estrellitas y la canción Mi Consuelo. 5 de la mañana, 44, la hora, las 5:44.
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0: Saludo en esta mañana para la familia Castrillón Parra en la Tarquí Salgar, de parte de Omaira, en el municipio de Segovia. Nuestra audiencia en Salgar y Segovia, la saludamos con los buenos días.

0: Es el Charrito Negro y la canción Caíste en mis brazos. 5:48 tenemos la hora, son las 5:48.
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0: Saludos para Luz Angélica Arenas y familia. Nos escuchan a esta hora en Remolino, en el municipio de Venecia. Nuestra audiencia en Remolino, la saludamos con los buenos días.

0: Ellas son las gaviotas y la canción Solo Despojos. 5 de la mañana, 51 minutos. Tenemos la hora, son las 5:51.
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0: Oyentes, a esta hora, muy buenos días.
2: Hola, William, buenos días. Hola, ¿cómo amaneció? Dios lo bendiga.
0: Muy bien, gracias.
2: A ver, si me hacía el favor y me colocaba una cancioncita. Para que la vida, pero no sé quién la cante, las trigueñitas o las gaviotas, pero ahí usted debe saber, Dios lo bendiga. Para Amparo Manso, un partidario de Morelia. Chaito, feliz día.
0: Un feliz día para nuestra audiencia en partidas de Morelia. La saludamos a esta hora con los buenos días.
3: Bye.

0: Ellas son las trigueñitas y la canción Para que la vida. 5:54 de la mañana, son las 5:54.
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0: Estoy saludando a Iván Montoya. Nos escucha en el Concilio, en el municipio de Salgar.

0: música con Yael de Arcadio y la canción Mejor Morir. 5 de la mañana, 56 minutos. Son las 5:56.
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0: Oyentes por aquí a esta hora, muy buenos días.
2: William, buenos días. ¿Cómo amaneció? Mi nombre es Sergio Urraza, del municipio de Angelópolis. Para pedirte una cancioncita, hombre, Borracho Tranquilo de los Relicarios. Muchas gracias, feliz día y hasta luego.
0: Muy bien, para nuestra audiencia, les damos un hasta luego y unos buenos días a nuestros oyentes en el municipio de San Jerónimo. A toda nuestra audiencia en el suroeste de Antioquia, la saludamos con los buenos días.

saludando a nuestra audiencia en Angelópolis. La saludamos con los buenos días. Escuchábamos a los relicarios, Borracho Tranquilo. Ya son las 6 de la mañana en punto las 6 en Radio Suroeste. Y a esta hora, Radio Suroeste rinde homenaje a los símbolos patrios.

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9: Amables oyentes de la sintonía, un saludo muy especial, un abrazo a la distancia y una muy cordial bienvenida de parte de su amigo y servidor Alfredo Montiel, integrante del Centro Botánico y Naturista La Casa de la Sábila. Me siento muy contento, muy agradecido de Dios porque me da la oportunidad de pertenecer a este selecto grupo de profesionales de la salud y poder ayudar a la humanidad a recuperar ese tesoro tan lindo y tan preciado como lo es la salud, pues me llena de satisfacción. Me doy cuenta que haber tomado este camino de conocer

0: el secreto milenario de las plantas, en especial del aloe vera, pues no ha sido en vano, porque gracias a Dios, a lo largo de mis años, pues he visto cómo muchas personas enfermas, personas agobiadas por los dolores, por las enfermedades de su cuerpo, se han recuperado. Y pues para mí es muy satisfactorio cuando una persona vuelve a un control médico y ya uno lo ve llegar caminando mejor, más suelto, sonriendo, con ese semblante resplendoroso, con esa sonrisa de oreja a oreja, y uno le pregunta: ¿qué le pasó, doña fulana? ¿Qué le pasó, don Perencejo, don Sutanejo? No, doctor, es que me siento bien, me limpié, me desintoxiqué y estoy tomando el aloe, y mire, ya puedo cerrar mis manos, ya me puedo agachar, ya camino, ya subo, ya bajo, ya cargo. Eso es lindo. Ahí se da uno de cuenta que sí valió la pena haber tomado este camino y seguirlo, porque yo le pido a Dios mi salud para poderle ayudar a muchos a recuperarla también. Yo a Dios, créame que no le pido dinero, Él sabe qué necesito. Le pido salud y espero que usted que me esté escuchando, pues también lo haga. Dios tiene más que darnos que nosotros que pedirle. Entonces yo siempre digo: Señor, dame mi riqueza, que es la salud. Lo demás sé que me lo das por añadidura. 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Lo que poco a poco se va quedando y se nos convierte en problema de salud. Por no desintoxicar el organismo, escuchamos muchas personas quejándose del colon inflamado, hígado graso, problemas de triglicéridos altos, colesterol malo, mala circulación, personas que sufren de halitosis, una enfermedad al hígado, personas que no se soporta el mal aliento en la boca, personas que no pueden tolerar un vaso de leche, comerse en un choricito, un gordito, no pueden tomarse en una cervecita de pronto. No es que a mí me guste el licor, pero uno se toma una cervecita en una reunión y es agradable. Además de eso, la cerveza, si no se toma en exceso, pues es saludable para los riñones. Una o dos cervecitas de vez en cuando limpian los riñones, los desinflaman y hace que haya un mejor funcionamiento en nuestro sistema renal por su alto contenido en cebada. Bueno, pero hay personas que no lo pueden hacer. Hay personas que, mejor dicho, teniendo la forma, tienen que, como se dice, conformarse con tomarse por ahí cualquier aguapanelita o cualquier alimento sin aliño, sin sal, incluso sin condimentar, porque son personas que tienen destruido el sistema gastrointestinal, personas que mantienen con diarreas, con deseos de vomitar, con llenura, con pesadez. Es esa persona necesita Voltex Aloe para limpiar y desintoxicar. Para esos dolores y esos problemas de salud, pues el aloe vera, ¿cierto? Una vez nos hayamos desintoxicado. Para los problemas de la piel, el jabón medicinal de aloe. 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Dios los bendiga. Un bonito día. Muchas gracias por su amable sintonía.
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2: 6 de la mañana, 16 minutos, son las 6 y 16. Hoy es jueves 25 de junio del año 2026. 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
4: Amigos oyentes, reciban un cordial saludo de parte de todo el equipo de la Cooperativa de Caficultores de Antioquia. Nos alegra acompañarlos una vez más en este espacio creado especialmente para ustedes, queridos caficultores y sus familias. Espacio donde compartimos información, consejos y temas de interés para fortalecer su trabajo en sus empresas cafeteras. Esperamos que nos acompañen durante este programa preparado con mucho cariño para todos ustedes, quienes con esfuerzo y dedicación hacen posible que el café de nuestra región siga siendo motivo de orgullo. Así que los invitamos a quedarse con nosotros y a disfrutar de este espacio, Horizonte Cooperativo Caficultor. Salomé, bienvenida. Qué gusto poder estar con usted el día de hoy.
3: Hola, Erika. El gusto es mío poder compartir con todos los amigos oyentes. Hoy enviamos un saludo a todos nuestros oyentes del municipio de Titiribí, en las veredas La Otramina, La Meseta, La Loma del Guamo, Corcovado, La Peña y las demás veredas cafeteras. Y obviamente no nos puede faltar una mención muy especial a Diana Patricia Quiseno, quien es su compradora de café, y a don Ruperto Córdoba Pineda, el delegado del municipio. Sean todos bienvenidos.
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4: Salomé y queridos oyentes, miren, hoy queremos conversar sobre un tema muy importante para el bienestar de sus familias y el crecimiento de sus empresas cafeteras, la administración de los ingresos. Es que cuando recibimos el pago de nuestra cosecha o de otros productos de la finca, es fácil pensar únicamente en las necesidades inmediatas. Sin embargo, una buena administración nos ayuda a tener mayor tranquilidad y a prepararnos para el futuro.
3: Así es, Erika. Lo primero es identificar cuáles son los gastos más importantes del hogar y de la finca. Separar esos recursos nos permite tener un mejor control del dinero y evitar que los gastos personales afecten las labores productivas. También es recomendable destinar una parte de los ingresos para el ahorro. No tiene que ser una cantidad grande. Lo importante es hacerlo de manera constante. Ese ahorro puede ser de gran ayuda para enfrentar imprevistos o aprovechar oportunidades de inversión.
4: Salomé, mire, y otro aspecto muy clave es planificar los gastos de la próxima cosecha. Hay que tener en cuenta la compra de fertilizante, el mantenimiento de los cultivos y la mano de obra permite organizar mejor los recursos y evitar dificultades económicas más adelante. Finalmente, pero no menos importante, llevar un registro sencillo de los ingresos y gastos ayuda a conocer la realidad financiera de la empresa cafetera y a tomar mejores decisiones.
3: Así que, amigos caficultores, recordemos que administrar bien nuestros ingresos no significa gastar menos en lo necesario, sino utilizar los recursos de manera inteligente para asegurar el bienestar de nuestras familias y la sostenibilidad de nuestras fincas. Porque una finca organizada es una finca que crece y prospera.
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10: Cordial saludo a todos mis oyentes de Horizonte Cooperativo Caficultor. Paz y bien para ustedes, sus familias y sus comunidades. Al avanzar el segundo semestre del año 2026, es propio que los productores de café en Colombia nos preguntemos sobre las tendencias que se presentan en términos de producción, consumo y factores macroeconómicos ambientales que se relacionan con el desarrollo de la actividad productiva caficultora. Por una parte, se encuentra el panorama de producción. Advierten los entendidos que estamos en un semestre desafiante, por cuanto las proyecciones son relativamente optimistas y se espera que las condiciones climáticas permitan enfrentar los retos del fenómeno del Niño bajo condiciones de sostenibilidad de la producción para el café arábica. La gestión técnica desde el enfoque de la Federación Nacional de Cafeteros se mantiene en el reto de garantizar la protección del ingreso del caficultor mediante monitoreo técnico de las cosechas y asegurar la calidad como ventaja competitiva en los mercados internacionales. Hay otros retos que son de orden estructural. Los caficultores estamos enfrentando presiones en el costo de los insumos, la necesidad de la renovación oportuna de los cultivos, lo que mantiene la atención puesta en la rentabilidad de la finca y el relevo generacional. En términos de mercado y economía, todos estamos observando el riesgo que representa la volatilidad del dólar, representado en una tasa de cambio que sigue siendo el factor más crítico en el bolsillo del caficultor al recibir menos pesos por dólar de la mercancía o del producto que se vende en el mercado internacional. Eso se llama la apreciación del peso colombiano y reduce directamente el valor de la carga en moneda local, que se estima que para la fecha es una reducción que está por el orden de los 500 mil pesos por carga y es en sí mismo un punto de tensión financiera para las miles de familias cafeteras en lo que va del año. Otro aspecto importante es el posicionamiento internacional, donde hay que redoblar los esfuerzos para que el café colombiano se mantenga en un reconocimiento por sus atributos de especialidad, trazabilidad y sostenibilidad, buscando desligarse de la dependencia exclusiva del precio de referencia en el mercado internacional. Continuemos, amables oyentes, con este empeño de conocer las particularidades de la estructura del mercado en el que comercializamos el producto que con tanto interés producen las familias caficultoras colombianas. Paz y bien para ustedes, sus familias y sus comunidades.
4: Y agradecemos al doctor José Fernando Montoya Ortega, caficultor del municipio de Amagá, por sus aportes permanentes para Horizonte Cooperativo Caficultor.
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2: Y el día de hoy, queridos oyentes, les queremos contar sobre algunos programas que actualmente buscan apoyar la productividad y sostenibilidad de las empresas cafeteras. Miren, estos programas han sido creados por diferentes entidades con el propósito de ayudar a los productores a enfrentar los costos asociados a la renovación de cafetales, a la fertilización y a la compra de insumos, aportando así al fortalecimiento de la caficultura en el departamento. Y para darnos más información sobre este tema, hoy nos acompaña Andrea Pulgarín. Ella hace parte del área de comercialización de insumos agropecuarios de la cooperativa. Andrea, bienvenida a Horizonte Cooperativo Caficultor.
3: Cordial saludo, Erika, para ti y todas las personas que nos escuchan en este momento. Bueno, para iniciar, hablemos sobre los programas de renovación departamental. Este programa es una iniciativa del Comité de Cafeteros de Antioquia y está orientado a promover la renovación de cafetales que han cumplido su ciclo productivo. A través de este programa y de acuerdo con las condiciones vigentes, los caficultores pueden acceder a incentivos para establecer nuevas siembras o renovar áreas de cultivo. Es importante recordar que en este incentivo no interviene la cédula cafetera inteligente y los productos que se pueden entregar en este programa son fertilizantes destinados a la etapa de levante.
2: Bueno, Andrea, otro de los programas disponibles es el FertiRespaldo, que está desarrollado por la Federación Nacional de Cafeteros. En pocas palabras, queridos oyentes, este programa combina incentivos con acceso a créditos, permitiéndolos a ustedes, queridos caficultores, contar con recursos para poder fortalecer sus cultivos. Y para participar es indispensable contar con la cédula cafetera inteligente, ya que por medio de ella se realiza el desembolso, tanto del incentivo, es decir, del dinero que el programa les otorga, como del crédito. Eso sí, cuando aplique. Andrea, explícanos un poquito más sobre esto.
3: ¿Qué quiere decir esto, Erika, que acabas de decir? Que al caficultor le van a entregar un 30% de incentivo en este programa, de acuerdo al valor total de la fertilización. El otro 70% tiene dos modalidades. El caficultor decide si se acerca al servicio de extensión y tramita su crédito del 70% o si el 70% lo da en recursos propios. Por otro lado, Erika, tenemos el programa de PAI, que es Protección Anticipada del Ingreso. Este programa es un mecanismo impulsado por el Fondo de Estabilización de Precios del Café. Su objetivo es apoyar la compra de fertilizantes e insumos para los cafetales. Los productores que cumplan con los requisitos pueden acceder a incentivos que cubren hasta el 30% o el 40% del costo de la fertilización, dependiendo de las condiciones y etapa del cultivo. El porcentaje restante, que es del 70% o el 60%, debe ser asumido por el productor. Además, el programa contempla algunos productos autorizados tanto para cafetales en levante como para aquellos que se encuentran en etapa de producción.
2: Y bueno, Andrea, para finalizar, también se encuentra disponible el programa FAIA, que significa Fondo de Acceso a Insumos Agropecuarios, y esto es liderado por el Ministerio de Agricultura. En pocas palabras, queridos oyentes, miren, esta iniciativa busca brindar el apoyo económico a pequeños productores mediante incentivos o reembolsos para la compra de insumos agrícolas. Eso sí, dependiendo de las condiciones establecidas, estos apoyos pueden cubrir desde el 20% hasta más del 40% del valor de la inversión realizada. Bueno, Andrea, teniendo en cuenta como todos estos programas ya mencionados, contémosles a los amigos oyentes algunos términos y condiciones muy generales para poder acceder a estos programas.
3: Claro que sí, Erika. En cuanto a las inscripciones, los caficultores interesados en los programas de renovación departamental, FertiRespaldo y PAI deben acercarse al servicio de extensión, donde van a recibir información detallada sobre los requisitos, condiciones y fechas de participación. Para el programa FAIA, el proceso de inscripción se realiza a través de la UMATA de cada municipio. Allí podrán consultar con el orientador del programa para conocer los requisitos y el procedimiento correspondiente. Recordemos, queridos oyentes, que todos estos programas son para su beneficio, así que la recomendación es que se acerquen al servicio de extensión o a la UMATA de su municipio y se informen si son beneficiarios de algunos de estos programas, ya que los recursos se pueden agotar.
2: Andrea, muchísimas gracias por estar hoy con nosotros. Este es un tema muy importante, queridos caficultores, y recuerden que estas iniciativas representan una oportunidad para que ustedes, queridos caficultores, continúen fortaleciendo sus cultivos, mejorando su su productividad y avanzando hacia una caficultura más competitiva y sostenible.
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2: Y queridos oyentes, hemos llegado al final de nuestro programa. Gracias por acompañarnos una vez más, por abrirnos las puertas de sus hogares, sus fincas, sus cafetales. Y esperamos que la información compartida hoy haya sido de muchísimo interés para todos ustedes. Recuerden que también nos pueden escuchar y estar muy informados a través de nuestras redes sociales. En Instagram y TikTok nos encuentran como @copantioquia. Gracias por estar en sintonía. Nos escuchamos nuevamente en una próxima emisión de Horizonte Cooperativo Caficultor. ¡Felicidades!
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9: Buen día, bendito Dios, buen día, bendición de Dios. Ya saben que hace muchos años, hace mucho tiempo yo trabajo en esta región. Ya saben que llevo muchos años en esta zona, en esta región, en estos municipios, en estas veredas, ayudando al pobre, al necesitado, curando a los enfermos. Si usted no se cura conmigo, no se cura con nada, no se cura con nadie, porque usted conmigo va seguro, va a la fija, va garantizado. Ya me conocen, ya me conocen, ya saben por qué soy famoso, por qué me buscan, por qué me recomiendan, porque conmigo a mí no me queda grande ningún trabajo, ninguna curación, ninguna sanación, porque ya saben que yo soy el propio Taita Mayor. Propio Taita Mayor, veterano, curandero, rezandero, espiritista de la selva de Potomayo. Conozco selvas de Potomayo, de Amazonas, de Caquetá, de Perú, de Ecuador, de Sudamérica. Yo soy el propio curandero legítimo, indígena, propio indígena, auténtico indígena, curandero, rezandero. Toda mi vida curando y sanando. Atención en este momento en vereda, allá en Cerro Alto. Atención en Cerro Alto, quiero saludar a una familia que me escuchan allá. En Cerro Alto, en la finca Miraflores. En la finca Miraflores quiero saludar a la señora María Teresa Moreno Rodríguez. María Teresa Moreno Rodríguez. Ella nació el 19 de agosto de 1964. Toda la vida trabajando en el campo con su esposo, con Miguelito. Toda la vida con su hijo, él se llama Francisco Pachito. Toda la vida con la hija, toda la vida la familia trabajando en el campo, laborando bien. Duró un tiempo que por allá pisó una mata. Dice que por allá la picó una culebra, un alacrán, pero le habían hecho era un mal. ¿Y qué pasó? A ella se le empezó, a María Teresa se le empezó a poner la pierna roja, después se le hinchó, le daba rasquiña, se le estaba cambiando como cuando la culebra cambia de cuero, se le puso negra la pierna, se le reventó, botaba como sangre podrida por esa pierna. Botaba sangre podrida por la piernita porque le había, ella pisó un maleficio, pisó un salamiento, pisó una brujería y ella le iban a quitar la pierna. Estaba María Teresa muy desesperada, muy aburrida, no podía caminar, le dolía esa pierna grande como la de un elefante, de grande como la pierna, como la de un elefante. Y le iban a quitar la pierna, se le iban a mochar, iba a quedar sin la pierna. Me llamaron. Me llamó la familia a tiempo y yo hice una invocación. Yo invoqué el espíritu de luz, espíritu de selva, espíritu curandero y yo descubrí que había pisado un maleficio, un salamiento, una brujería. Y le dije, vea, hágame el favor y coja en ayunas. En ayunas tenga listo por la noche en la nevera una libra de hígado. coja una libra de hígado, abra bien esa libra de hígado, no le eche sal, no le eche azúcar, no le eche nada, así nomás abierto el hígado fresquito, colóqueselo en la herida donde le sale sangre podrida, donde le huele a fétido, donde le huele a mal, colóquese ese hígado, no coloque carne ni nada, sino una libra de hígado bien abierta, se la deja ahí por una hora y salga ahí a la finca donde ustedes viven, que tienen como casi como 10 perros. Que un perro se come un mortecino. Un perro se come un mortecino, lo más podrido que hay. Y le dije, tú, colóquese el hígado, yo le hago el rezo desde aquí. Le hice el rezo a larga distancia y la llamé y le dije, ya está el rezo hecho. Ahora sí póngase el hígado y se lo quita. Y cuando se lo quite el hígado en una hora, bótele ese pedazo de hígado a los perros. Y los perros salen corriendo a comerse en el hígado, pero cuando se iban a comer ese pedazo de hígado, salieron chillando, salieron ahuyentados y se perdieron, se desaparecieron. Le dije, si ve que los perros no se comieron el hígado, estando frescos, si ve que no, porque tenía el maleficio, tenía la brujería. Por eso los perros salieron chillando, se ahuyentaron como si hubieran visto al diablo, al demonio o a Satanás. Yo la curé, vea. Por esta cruz bendita, se lo juro que yo la curé. 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
12: 6 de la mañana, 41 minutos, las 6:41. A continuación les informo el resultado de las loterías jugadas ayer miércoles 24 de junio. Mucha atención a las principales loterías. Inicio con la Lotería del Valle. Valle 33-92. Meta 59-75. Manizales 20-53. Dorado Mañana 70-32. Dorado Tarde 82-81. Culona 41-11. Astro Sol 48-51 de Tauro. Astro Luna 40-91 de Cáncer. Pijao de Oro 28-91. Paisita Día 96-66. Paisita Noche 15-58. Chontico Día 39-64. Chontico Noche 18-55. Cafeterito Tarde 12-50. Cafeterito Noche 97-96. Sinuano Día 76-85. Sinuano Noche 64-44. Cash Día 261-261. Cash Noche 262-262. Play for Día 37-40. Play for Noche 18-40. Samandía 70-47. Caribeña Día 93-77. Caribeña Noche 30-84. Motilón Tarde 56-51. Motilón Noche 18-00. Fantástica Día 78-80. Fantástica Noche 56-32. Antioqueñita Día 27-92. Antioqueñita Tarde 56-48. Culona Noche 05-17. Lotería de Manizales. Manizales 20-53. Resultados de Baloto. Balotas ganadoras: la 12, 14, 30, 36, 43, y la superbalota, la número 14. Baloto revancha. Balotas ganadoras: la 08, 17, 31, 36-41 y la Superbalota la 08. Este es el resultado de las loterías jugadas ayer miércoles 24 de junio. Muchas felicitaciones a los ganadores. Seguimos a esta hora con la programación musical de Radio Suroeste. Estamos presentando su espacio musical Buenos Días.
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12: Estoy saludando a Heriberto Valdés en la pradera Heliconia de Par. También saludo a Sandra y Juliana y audiencia en general de parte de Rigo en la pradera Heliconia.

0: La música con Vicente Fernández y la canción Mi Viejo. 6 de la mañana, 48 minutos. Son las 6 y 48 en Radio Suroeste.
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0: Oyentes a esta hora en sintonía, muy buenos días.
2: Muy buen día, William. Espero que se encuentres bien.
0: Sí, señor,
2: al igual
0: muchas
2: que
0: gracias.
2: Toda su familia y todos los oyentes, los que participan y no participan.
0: Sí, señor, así es.
2: De parte de Nicolás Holguín Restrepo de la vereda La Víbora, Salgar.
0: Sí.
2: Para solicitar, quiero escuchar la canción Mi Madre Se Ha Ido por Francisco Gómez. Muchas gracias por la atención prestada. Que Dios nos bendiga y buen día.
0: Igualmente, gracias. Un buen día para nuestra audiencia a esta hora. Sintonizados con Radio Suroeste y los saludamos con los buenos días.

0: Él es Francisco Gómez, mi madre se ha ido. 6:53 de la mañana, las 6:53. Estamos en la recta final de este su espacio musical. Buenos días.
1: Para un nuevo amanecer. Buenos días.
0: Estoy saludando a Elena López. Nos escucha en Villanueva, en el municipio de Salgar. Nuestra audiencia en Villanueva, la saludamos con los buenos días.

Los Turpiales y la canción No Te Obligo. 6:55, las 6:55. Esta mañana les damos los buenos días a nuestra audiencia en Finca Las Colinas. Allá está Leticia y compañeros de trabajo. Los saludamos en esta mañana de jueves.

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2: 6 de la mañana, 58 minutos, las 6:58 minutos de hoy día jueves. Estamos a 25 del mes de junio del año 2026. Pausa comercial, ya regresamos con toda la información en Suroeste el Día Noticias.
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1: Enfrentamiento armado entre el ejército e ilegales generó pánico en habitantes del municipio de Concordia, en el suroeste del departamento de Antioquia, el día de ayer miércoles en las horas de la tarde. Procuraduría investiga corralejas en el Bagre tras presunta muerte de una persona y un caballo. En menos de 24 horas asesinaron dos mujeres en el suroeste de Antioquia. Están investigando feminicidio. Fue capturado alias Panadero, integrante del cartel de los más buscados por homicidios en el departamento de Antioquia. Expulsan de Panamá colombiano vinculado con el Clan del Golfo. Era buscado por la Interpol. Universidad de Antioquia ya tiene nuevo rector. Consejo Superior designó a Lugeji Gil Neira. Inmueble de colaboradores de Pablo Escobar en Medellín será usado contra el secuestro y la extorsión. Unidad Nacional de Unidad de Búsqueda de Personas Dadas por Desaparecidas recuperó en apartado una persona que desapareció en el 2000 cuando integraba un grupo ilegal. En Zaragoza capturaron a tres integrantes del Clan del Golfo y recuperaron a una menor reclutada. Cae presunto sicario del Clan del Golfo señalado por doble homicidio en Yarumal, Antioquia. Clínica del Prado de Medellín toma decisión de suspender atención a afiliados de CoSalud EPS. Segovia analiza los daños ocasionados a viviendas por explosiones en dos minas. En Medellín hacen llamado para prevenir incendios por la temporada seca del fenómeno del Niño. Caminante halló cadáver embolsado al lado de una capilla en la vía Bello San Félix. En Noticias de Colombia destacamos hoy las siguientes. Mucha atención, Noticias de Colombia hoy. Clan del Golfo ha querido ganar terreno en oriente del país. Policía mantiene operativos. Reparar cámaras de fotomultas vandalizadas en Cali costará cerca de 4 mil millones de pesos. Colombia activa apoyo aéreo y flexibilidades de viaje de tras terremoto en Venezuela. A propósito, en Santander se registraron dos sismos de baja intensidad tras el terremoto ocurrido en Venezuela. Noticias destacadas hoy en el país, mucha atención. Fue capturada alias La Patrona, hermana de Chiquito Malo, por presunto lavado de activos. El Consejo Nacional Electoral declara a Abelardo de la Estrella como presidente tras finalizar escrutinio de segunda vuelta. Iván Cepeda y Aida Quilcué aceptaron ante el Consejo Nacional Electoral las curules de oposición en Senado y Cámara de Representantes. En Noticias del Mundo sube a 164 fallecidos y a 971 heridos por terremoto ocurrido en Venezuela. La Guaira y la zona caribeña de Venezuela que vuelve a ser golpeada por un desastre natural. El gobierno de Venezuela crea un fondo de 200 millones de dólares para atender esta emergencia. Reportan más de 10.000 personas desaparecidas tras potente terremoto en Venezuela. Y las réplicas siguen sintiéndose en este país suramericano. 7:05 minutos, bienvenidos a la información.
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1: Noticias del departamento de Antioquia. A esta hora, enfrentamiento armado entre el ejército e ilegales generó pánico en habitantes de Concordia en el suroeste antioqueño. Un equipo del Gaula del ejército que realizaba operativos de control en la vereda Santa Rita en Concordia fue atacado a bala por integrantes del grupo delincuencial común organizado conocido como Los del Salacho, desatándose un intenso combate. El enfrentamiento duró más de 30 minutos y generó zozobra en los pobladores que tuvieron que resguardarse para protegerse de las ráfagas y explosivos. Según se reportó a través del diario El Colombiano, y así lo hizo la alcaldesa de esa población, Alexandra María Herrera Quijano, hasta el momento no se reportan víctimas. No obstante, la fuerza pública está haciendo un

0: recorrido por la zona, que es boscosa y de difícil acceso, para verificar si hubo bajas por parte de los delincuentes. Los del Salacho operan en esa zona del suroeste antioqueño, se dedica principalmente al microtráfico, pero durante los últimos años se ha fortalecido hasta el punto de contar con un arsenal de armas de largo alcance y explosivos. De acuerdo con las autoridades locales, la situación se controló ayer a eso de las 6:30 de la tarde, no obstante los operativos se continuaron en la zona durante la noche de este miércoles anterior. 7:07 minutos, noticias del departamento de Antioquia a esta hora. Clínica del Prado de Medellín toma decisión de suspender atención a afiliados de Cosalud EPS. A través de un comunicado, la Clínica del Prado de Medellín informó que tomó la decisión de suspender la prestación de servicios a los afiliados de Cosalud EPS. Esto luego de un proceso de evaluación de las condiciones actuales de su relación con la entidad y en atención a la situación de cartera y al cumplimiento de las obligaciones económicas por parte de esta. Esta medida responde a la necesidad de garantizar la sostenibilidad de nuestra operación y asegurar que podamos brindar servicios oportunos, seguros y con los más altos estándares de calidad a todos nuestros usuarios, enfatizaron desde la Clínica del Prado. Cabe aclarar varios puntos anunciados por la institución. Los pacientes que actualmente se encuentran en atención seguirán recibiendo el acompañamiento necesario para garantizar la continuidad de sus tratamientos de conformidad con la normativa vigente. La clínica continuará prestando sus servicios con total normalidad a los usuarios de las demás entidades y a los pacientes particulares. Ante esta situación, se invita a los afiliados de Cosalud EPS a comunicarse con su asegurador para recibir orientación sobre la red de prestación disponible y la continuidad de sus procesos de atención. Por último, la Clínica del Prado reiteró su compromiso permanente con la salud, el bienestar y la atención segura y de calidad para todos sus pacientes y sus familiares. 7:08 minutos, son las 7:08 minutos. Noticias destacadas hoy en Antioquia: inmueble de colaboradores de Pablo Escobar en Medellín será usada contra el secuestro y la extorsión. La Sociedad de Activos Especiales entregó un inmueble estratégico al Comando Gaula Militar en Medellín, vinculado a estrechos colaboradores de Pablo Escobar y al poder financiero del cartel de Medellín. Los inmuebles recuperados de estas estructuras criminales pasan a manos del Gaula Militar y serán destinados al fortalecimiento de sus capacidades operativas en la lucha contra el secuestro y la extorsión. Se trata de una propiedad ubicada en el exclusivo sector del Poblado de Medellín, con 1.798 metros cuadrados construidos, asociada a procesos de extinción de dominio relacionados con los hermanos Galeano y Moncada, considerados piezas fundamentales del entramado económico del cartel de Medellín. Según indicaron las autoridades, los activos recuperados tienen un profundo valor simbólico, ya que estos bienes durante décadas acumularon riqueza mediante economías ilícitas y ahora se convierten en herramientas para la seguridad y protección de los colombianos. Esta entrega forma parte de una estrategia conjunta entre la Sociedad de Activos Especiales y el Ministerio de Defensa de Colombia para reforzar la lucha contra delitos que afectan la libertad y la seguridad de los colombianos. La Sociedad de Activos Especiales cumple un rol clave al garantizar que los activos decomisados al narcotráfico y otras actividades ilícitas refuercen la institucionalidad y amplíen la capacidad operativa de la fuerza pública. El coronel Stick Amaral Reyes Monsalve, comandante del Comando Gaula Militar, afirmó: todos estos bienes que se ponen a disposición de nuestros soldados en tierra, mar y aire serán optimizados para el buen uso y servicio de todos los colombianos. Por su parte, la presidenta de la SAE, Amelia Pérez Parra, señaló: estos predios que pertenecieron principalmente a los hoy estarán al servicio del país a través de ustedes, que los sabrán utilizar para prevenir y enfrentar los crímenes que afectan a las comunidades. Según señalan desde la Sociedad de Activos Especiales, esta acción se enmarca en la visión de reforzar la capacidad institucional frente al secuestro y la extorsión. 7:11 minutos, son las 7:11. Noticias del departamento de Antioquia, mucha atención. Universidad de Antioquia ya tiene nuevo rector. Consejo Superior designó a Lugegui Gil Neira. Luqueji Gil Neira está vinculado a la universidad desde 1996, pero en 2004 comenzó como profesor. En su trayectoria administrativa ha ocupado los cargos de decano y vicedecano de la Facultad de Derecho y de Ciencias Políticas, así como secretario y vicerrector general del Centro Educativo. Bajo la propuesta programática Cuidar, Transformar, Trascender, su gestión se enfocará en los siguientes puntos prioritarios: búsqueda de soluciones para el déficit estructural de la universidad, atención a la situación de emergencia del Hospital Alma Mater, implementación de un nuevo modelo académico, reforma curricular y reforma estatutaria con consulta vinculante y creación de condiciones institucionales para la equidad de género, el cuidado y las labores docentes. Durante su candidatura obtuvo la mayor votación en 5 de los 6 estamentos de la consulta electrónica que se realizó a la comunidad universitaria el pasado 4 de junio como parte del proceso de designación rectoral. El rector designado solo podrá iniciar su periodo estatutario y posesionarse como tal una vez el Ministerio de Educación Nacional levante la medida de inspección y vigilancia especial de rector reemplazante, la cual fue definida por dicho ministerio y que se encuentra vigente a la fecha. 7:12 minutos, noticias de Antioquia. La Procuraduría investiga corralejas en el Bagre tras presunta muerte de una persona y de un caballo. La Procuraduría General de la Nación abrió una indagación previa para esclarecer posibles irregularidades en las corralejas realizadas durante junio en el municipio del Bagre, donde al parecer una persona y un caballo perdieron la vida. La investigación busca determinar si los eventos desarrollados los días 6, 7, 8, 13, 14 y 15 de junio cumplían con los requisitos legales, permisos, conceptos técnicos y medidas de seguridad exigidos para este tipo de espectáculos masivos. El ente de control también pretende establecer que servidores públicos participaron en la autorización, supervisión o desarrollo de las corralejas. Por esta razón, la actuación involucra a funcionarios por determinar de la Gobernación de Antioquia, la Policía Nacional, la Alcaldía del Bagre y el Consejo Municipal de Gestión del Riesgo. Según información del Ministerio Público, la indagación fue iniciada por la Procuraduría Regional de Instrucción de Antioquia, luego de conocer información aportada por diputados del departamento y tras una actuación preventiva relacionada con el cumplimiento de los requisitos para la realización de estos eventos. Con esta actuación, la Procuraduría busca verificar si existieron fallas en los controles institucionales y si se adoptaron las medidas necesarias para proteger la integridad de los asistentes y de los animales que participaron en las corralejas. La indagación previa permitirá recaudar pruebas y establecer si existen méritos para avanzar hacia una investigación disciplinaria formal contra los funcionarios que eventualmente resulten comprometidos. 7:14 minutos, ya son las 7:14 minutos.
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0: A las 7:18 minutos, noticias judiciales de Antioquia. Capturaron a alias Panadero, integrante del cartel de los más buscados por homicidios en el departamento de Antioquia. Autoridades capturaron a alias Panadero, señalado coordinador de homicidios del clan del Golfo en el oriente de Antioquia e integrante del cartel de los más buscados por ese delito en esa subregión. La captura se produjo en zona rural del municipio de Cocorná, hasta donde llegaron en una operación conjunta tropas de la Cuarta Brigada del Ejército Nacional con la Policía Antioquia y el CTI de la Fiscalía General. En el procedimiento también fue capturado alias Peluquero, presunto integrante de la misma estructura criminal. Además fueron incautadas armas de fuego, munición, equipos de comunicación y motocicletas que serían utilizadas para actividades ilícitas en la subregión del Oriente. El mayor Oscar Fernando Roa, comandante del Grupo de Caballería Mediana número 4, Juan del Corral, resaltó la importancia de las capturas. Con estas capturas logramos debilitar la comercialización de estupefacientes y la financiación de los grupos al margen de la ley, garantizando la seguridad a todos los habitantes del Oriente Antioqueño, indicó el oficial. De acuerdo con información oficial, alias Panadero era considerado un objetivo prioritario por su presunta responsabilidad en la coordinación de homicidios atribuidos al clan del Golfo en varios municipios de esta subregión de Antioquia, donde las autoridades mantienen una ofensiva contra el crimen organizado. Según el ejército, con estas capturas se podrá avanzar además en investigaciones sobre hechos violentos ocurridos en el oriente antioqueño. En Zaragoza capturaron a 3 integrantes del clan del Golfo y recuperaron a una menor reclutada. El ejército reportó la captura de presuntos integrantes del clan del Golfo en zona rural de la subregión del Bajo Cauca. Estas personas harían parte de la subestructura Manuel Alexander Ariza Rosario. Según la Brigada 11 del ejército, soldados del batallón de selva número 57 capturaron a alias Care Loco, Zeta y Boica en la vereda Villa Severa del municipio de Zaragoza, en límites con Segovia. Además recuperaron a una menor de edad que había sido reclutada por el grupo armado. Este sector es donde hace varios días se reportó el combate entre los grupos ilegales Clan del Golfo y disidencias, que generó el desplazamiento forzado de 35 familias conformadas por 90 personas hacia el corregimiento de Puerto López en el Bagre, y quedaron confinadas otros. Cae presunto sicario del Clan del Golfo señalado por doble homicidio en hechos ocurridos en Yarumal. En un reciente operativo de la Policía Nacional capturó alias Cofla o Federico, quien según las autoridades haría parte de la subestructura Julio César Vargas Torres del Clan del Golfo, y quien es señalado como autor material de un doble homicidio ocurrido el 19 de abril en Yarumal, norte de Antioquia, que además dejó 6 personas lesionadas. Los hechos que se imputan ocurrieron al interior de un establecimiento comercial en el sector de la 70, en medio de una disputa entre bandas por el control territorial y rentas ilícitas. Según las autoridades, alias Cofla cumpliría roles como sicario dentro de la estructura criminal y acumularía cerca de 4 años de trayectoria delictiva en los municipios de Yarumal, Santa Rosa de Osos y Valdivia. Durante el procedimiento, las autoridades incautaron una granada de fragmentación, un arma traumática, un proveedor, un teléfono celular y una libreta con anotaciones relacionadas con la estructura criminal. El operativo fue ejecutado por la Seccional de Investigación Criminal SIGIN con el apoyo de la Seccional de Inteligencia Policial CIPOL mediante una orden judicial y un allanamiento en zona urbana de Yarumal, Antioquia. El capturado enfrentará cargos por homicidio agravado, fabricación, tráfico, porte o tenencia de armas de fuego. 7:22 minutos.

expulsaron de Panamá a colombiano vinculado con el Clan del Golfo. En Panamá expulsaron a un ciudadano colombiano vinculado al Clan del Golfo. El delincuente era buscado por la Interpol por varios delitos como homicidio y extorsión. Las autoridades migratorias de Panamá expulsaron de su territorio a un ciudadano colombiano señalado de tener vínculos con el Clan del Golfo, luego de que una investigación permitiera confirmar su relación con actividades delictivas de alto impacto. La acción fue adelantada por la Unidad de Perfilamiento y Análisis de Protección Fronteriza del Servicio Nacional de Migración, que realizó una verificación exhaustiva de los antecedentes del extranjero mediante el cruce de información en bases de datos institucionales y mecanismos de cooperación internacional. Como resultado de las consultas, las autoridades establecieron que el ciudadano contaba con una alerta roja de Interpol y una orden de captura vigente por varios delitos, entre ellos concierto para delinquir, homicidio agravado, extorsión, lesiones personales, fabricación, tráfico y porte de armas de fuego, munición, así como tráfico, fabricación o porte de estupefacientes. Tras la confirmación de estos antecedentes, se procedió a su expulsión del país como parte de las medidas de control migratorio y seguridad implementadas por las autoridades panameñas. Una empleada del servicio habría robado 1.600 millones de pesos en casas de Medellín. Fue enviada a la cárcel. Una investigación de la Fiscalía General de la Nación permitió llevar a prisión a una mujer señalada de integrar una modalidad delictiva tan silenciosa como efectiva. Ingresó a la vivienda de alto nivel económico bajo la apariencia de empleada doméstica para posteriormente apoderarse de joyas, dinero y otros bienes de valor. La procesada, identificada como Lenis María Julio Julio, de 57 años, fue cobijada con medida de aseguramiento en centro carcelario por decisión de un juez de control de garantías, luego de que las autoridades reunieran evidencias que la vincularían con una serie de hurtos ocurridos en exclusivos sectores de Medellín. Según la investigación, los hechos se registraron entre marzo del 2024 y febrero del 2025 en varias residencias ubicadas en el barrio El Poblado, donde las pérdidas económicas superarían los 1.600 millones de pesos. De acuerdo con los hallazgos del ente acusador, la mujer habría utilizado documentación falsa para acceder a empleos en hogares de familias adineradas. Una vez lograba ser contratada y obtenía la confianza de sus empleadores, esperaba el momento oportuno para sustraer objetos de alto valor sin despertar sospechas inmediatas. Las pesquisas adelantadas por las estructuras de apoyo de Medellín permitieron establecer un patrón de comportamiento similar en al menos 4 casos investigados. Los elementos de desaparecidos incluían dinero en efectivo, joyas y pertenencias de gran valor económico. La captura se produjo en el municipio de San Onofre, departamento de Sucre, durante un operativo de la Policía Nacional. En el procedimiento fueron encontrados $3,000, más de 12 millones de pesos en efectivo y varios teléfonos celulares, elementos que ahora hacen parte del material probatorio analizado por las autoridades. 7:25 minutos.

0: Las 7:25 minutos, la información se escucha aquí, en los 1280 de Radio Suroeste. En menos de 24 horas asesinaron dos mujeres en el suroeste de Antioquia, están investigando feminicidio. Sigue la violencia contra las mujeres en Antioquia tras confirmarse el crimen número 62 contra esta población durante el 2026 en un presunto hecho de violencia intrafamiliar ocurrido en el suroeste del departamento. La víctima fue identificada como Keren Saray Linares, de 20 años de edad, quien fue hallada sin vida y con signos de estrangulamiento al interior de su vivienda en la vereda Travesías del municipio de Támesis. Como presunto responsable del hecho fue señalado Daniel Rendón, un joven de 25 años de edad, quien fue buscado por las autoridades por cerca de 2 horas para finalmente ser capturado y dejado a disposición de los entes judiciales. El reporte de Juan Pablo Pérez, alcalde de esa población, dice: lamentablemente le arrebataron la vida a una joven de 20 años de nacionalidad venezolana. La Policía Nacional y todas las autoridades, la institucionalidad unida, se encuentra ya desplegada en la zona atendiendo este lamentable hecho que rechazamos, dijo. Aunque aún no se conocen las circunstancias que rodearon la agresión contra Linares, el mandatario afirmó que hace parte de las investigaciones determinar si hubo episodios o denuncias previas por maltrato y que pudieran ser tenidas en cuenta al momento de definir la situación judicial del procesado. Este hecho en la misma subregión se conoció horas antes del hallazgo del cuerpo sin vida de una mujer con heridas de machete en un cafetal en la vereda Verdún, municipio de Andes. Autoridades avanzan en las labores forenses y en la investigación del caso. 7:27 minutos, son las 7:27 minutos.
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0: Resultados de las loterías que jugaron el día de ayer: Antioqueñita día 27.92, Antioqueñita tarde 56.48, Antioqueñita día 27.92, tarde 56.48, Dorado día 70.32, Dorado tarde 82.81, Dorado día 70.32, tarde 82.81, Paisita 1.96.66, Paisita 2 15.58, Paisita 1, 96.66, Paisita 2, 15.58, Chontico día 39.64, Chontico noche 18.55, Chontico día 39.64, noche 18.55, Cafeterito tarde 12.50, Cafetero noche 97.96, Cafeterito tarde 12.50, noche 97.96, Cal día 2.61, Cal noche 2.62, Cal día 2.61, noche 2.62, Play día 37.40, Play noche 18.40, Play día 37.40, noche 18.40, Pijao número ganador 28.91, Pijao 28.91, Astro Sol 48.51 del signo Tauro, Astro Luna 40.91 del signo Cáncer. Repito, Astro Sol 48.51 de Tauro, Astro Luna 40.91 del signo Cáncer. Lotería de Manizales, número ganador 20.53. Manizales 20.53. Lotería del Meta 59.75. Meta 59.75. Y Lotería del Valle 33.92. Valle 33.92.
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más noticias del departamento de Antioquia. La unidad de búsqueda de personas dadas por perdidas recuperó en apartado una persona que desapareció en el 2000 cuando integraba un grupo ilegal. Un equipo forense de la unidad de búsqueda de personas dadas por desaparecidas logró ubicar y recuperar a una persona que estuvo desaparecida desde el 2000 en medio del conflicto armado en la vereda La Resbalosa de Apartadó en el Urabá antioqueño. Los restos óseos fueron llevados a medicina legal para posteriormente ser entregados a sus familiares. El equipo tuvo que desplazarse más de 6 horas en carro, hace movientes y a pie, para llegar a las coordenadas entregadas por firmantes de paz en el corregimiento de San José de Apartadó. En el lugar encontraron los restos luego de cavar en la tierra en medio del bosque. Afortunadamente encontramos a su familia, enviamos el cuerpo a medicina legal y estamos a la espera del cotejo genético que nos confirme la identidad de esta persona. Una misión que demandó muchísimo físicamente también al equipo, una misión muy larga. A esta vereda solamente podíamos llegar después de muchas horas caminando o en semoviente, manifestó Juan Camilo Gallego Castro, funcionario de la unidad de búsqueda de personas dadas por desaparecidas. Segovia analiza los daños ocasionados a viviendas por explosiones en dos minas. La comunidad del área urbana del municipio de Segovia denunció que durante 2 días se escucharon fuertes explosivos que afectaron varias viviendas con vidrios de ventanas rotos, daños en techos, entre otros. Esto ocurrió en los barrios Villanueva, Los Ángeles, La Reina y Taparal. Ante esta situación, la alcaldía de Segovia manifestó que las detonaciones estaban relacionadas con trabajos en 2 minas de oro de la zona los días 23 y 24 de junio. Actualmente se encuentra en evaluación de las casas que reportaron daños para tomar medidas al respecto, ya que esta situación ha generado preocupación entre la población afectada y acompañarla. Agrega que las Secretarías de Planeación y de Minas y Desarrollo Económico se encuentran haciendo visitas a las casas, levantando el inventario de daños para realizar el acompañamiento, además de emitir análisis de posibles riesgos ocasionados por las explosiones. Finalmente, se le solicita a las empresas con títulos mineros que adopten medidas de responsabilidad con las comunidades y se adopten acciones que permitan salvaguardar la integridad de las comunidades. Medellín hacen un llamado para prevenir incendios por la temporada seca del fenómeno del Niño. Un llamado a la cultura de la prevención hizo empresas varias para evitar posibles emergencias durante la temporada seca asociada al fenómeno del Niño. Desde esta entidad indicaron que debe evitarse el abandono de botellas de vidrio, colillas de cigarrillo y residuos en zonas verdes para prevenir los incendios de capa vegetal y proteger los ecosistemas. La campaña Juntos Somos Más Fuertes que el Fenómeno del Niño es liderada por el grupo EPM en esta parte del país y busca promover la corresponsabilidad ciudadana frente a los retos que trae la temporada seca, producto de las altas temperaturas que podrían presentarse a lo largo del segundo semestre del año. Según los pronósticos que se han entregado desde el IDEAN, en esta zona del país este fenómeno puede afectar con disminución de lluvias, el aumento de temperaturas y existe un mayor riesgo de incendio de cobertura vegetal, por lo cual se hace necesario adoptar medidas preventivas para evitar que ocurran estas emergencias. 7:39 minutos.

caminante halló el cadáver embolsado al lado de una capilla en Vía Bello San Félix. Una mujer que estaba haciendo su caminata tradicional por los alrededores de la capilla de San Judas Tadeo, en el corregimiento de San Félix en Bello, encontró un extraño paquete en los alrededores de este templo religioso. Luego de informar a las autoridades, se dieron cuenta que era el cadáver de un hombre que estaba dentro de un costal y varias cobijas. Según los testigos, la mujer observó este contenido y en un comienzo se comunicó a la línea de la policía, siendo ignorada. Sin embargo, 3 horas más tarde, 2 agentes del cuadrante llegaron a la zona y la mujer les dijo sobre el extraño paquete, por lo que se dirigieron al sitio y confirmaron que se trataba de un fallecido. Agentes del CTI de la Fiscalía llegaron hasta el sitio y realizaron la inspección al cuerpo sin vida de la víctima, aunque no lo extrajeron de esta envoltura, por lo que solo pudieron establecer que se trataba de un hombre y por algunos rasgos que se observaban se presume que tendría entre 20 y 25 años. Personas que transitaban por este templo aseguraron que el abandono de los despojos mortales se hizo en las horas de la mañana, cuando esta vía tiene un bajo flujo vehicular, ya que en horas de la madrugada quienes pasaron por el sector no observaron nada irregular en este sitio. Se investiga si un carro que había subido por el costado del corregimiento San Cristóbal de Medellín y bajado por este corredor sería el responsable de abandonar los despojos mortales de este hombre, en un hecho que se investiga si estaría relacionado con ajustes de grupos criminales. Noticias del departamento de Antioquia hoy.

0: Corpades pide explicaciones por presunto fin de la mesa de paz urbana del Valle del Aburrá. La Corporación para la Paz y el Desarrollo Social solicitó al Gobierno Nacional un pronunciamiento oficial sobre el futuro del espacio sociojurídico que se desarrolla en la cárcel La Paz de Itagüí, luego de conocer versiones que apuntan a una posible terminación de los espacios de conversación que hacen parte de la política de paz total. A través de un comunicado, Corpade señaló que, según información obtenida de fuentes confiables de los voceros de las estructuras criminales, ya se habría tomado la decisión de dar por terminados la mesa de paz urbana luego de que las elecciones presidenciales dieran por ganador a Abelardo de la Espriella. Medellín, el Valle del Aburrá, Antioquia y el país requieren información clara y oficial sobre el futuro de los diferentes espacios sociojurídicos y mesas de diálogo instaladas en el marco de la política de paz total, indicó la corporación. La senadora Isabel Zuleta, coordinadora del espacio sociojurídico, desmintió que exista una decisión de poner fin a la mesa de paz urbana en el Valle del Aburrá. La congresista, en cambio, explicó que la información se dio en una reunión este 23 de junio en el Centro Penitenciario de Máxima Seguridad, señalando que el proceso obedece a un empalme entre gobiernos y no a una eventual clausura de los diálogos. 7:43 minutos.
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2: Mucha atención, Yulani Alexandra Hidalgo Sepúlveda y Jonathan David Victoria deben de presentarse el día 2 de julio a las 2 de la tarde a la comisaría de familia del municipio de Concordia. Yulani Alexandra Hidalgo Sepúlveda y Jonathan David Victoria solicitados en la comisaría de familia de Concordia el día 2 de julio a las 2 de la tarde, informa Doris Salazar, auxiliar administrativa de la comisaría de familia en el municipio de Concordia. Laura Cristina Loaiza Molina, identificada con cédula 10-387-71101, debe presentarse a la Alcaldía de Concordia, oficina de la Secretaría de Salud, con el fin de realizarle afiliación a salud, y puede asistir al Hospital de Concordia en caso de requerir alguna atención médica. Laura Cristina Loaiza Molina, solicitada pues allí en la oficina de la Secretaría de Salud del municipio de Concordia, informa Edgar Alberto Cadena Londoño, profesional en sistemas de información en salud. Judy Patricia Muñoz Restrepo es solicitada en la comisaría de familia de Concordia de carácter urgente y obligatorio. Judy Patricia Muñoz Restrepo, solicitada en la comisaría de familia de Concordia de carácter urgente y obligatorio, informa Doris Salazar Palacio, auxiliar administrativa de la comisaría de familia en el municipio de Concordia. Se informa a familiares y amigos de Ever de Jesús Bedoya Urán, conocido como Chatarra, que este sábado 27 de junio será la exhumación de sus restos a las 9 de la mañana en el municipio de Concordia. Agradecemos a quienes deseen acompañarnos. Invita a la familia Bedoya Urán. Mucha atención, Alejandro Agudelo Restrepo, cédula 1-152-221-517, donde se encuentre, debe presentarse a la Fiscalía Especializada de Antioquia, Fiscalía General de la Nación, ubicada en la Alpujarra, piso 21, carrera 52, número 4273. Debe presentarse el día miércoles 1 de julio a las 3:30 de la tarde. Alejandro Agudelo Restrepo. Mucha atención, la Alcaldía Municipal de Concordia informa a los beneficiarios del programa Renta Ciudadana Valoración de Cuidado, beneficiarios de devolución del IVA y beneficiarios del adulto mayor de la vereda Morelia. Los invitamos a una importante reunión que se efectuará hoy jueves 25 de junio a la 1 de la tarde en la caseta comunal de Morelia. Importante su asistencia para que conozcan temas de este programa, informa Lucero de Jesús Zapata, auxiliar administrativo. Se invita a la comunidad de la Clara Arriba, de los sectores de la playa, el Clavel y la escuela, a un convite de rosería y cuneteada mañana viernes 26 de junio, 7 de la mañana, en los puntos de encuentro habituales. Invita el comité de trabajo y la presidenta de la Junta de Acción Comunal. Mucha atención a los informes sociales, a los beneficiarios de renta ciudadana y devolución del IVA del municipio de Concordia, que deben de acercarse a retirar los incentivos. Se están pagando en la oficina de Gana, ubicada en el parque principal de Concordia, en los bajos de la Casa Cural. El plazo para hacerlo es hasta el próximo 6 de julio, en los horarios habituales, informa Lucero de Jesús Zapata, de enlace del programa. La parroquia de la Cámara Salgar invita a transportadores y motociclistas a participar de las fiestas patronales en honor a la Virgen del Carmen el día miércoles 15 de julio a partir de las 2 de la tarde, desde Las Brisas hasta el templo parroquial. Celebración de la Eucaristía en familia y luego disfrute de rifas, bingo y muchas sorpresas más. Los motociclistas que asistan deben de inscribirse para participar de las rifas. Las fiestas de la Virgen del Carmen en la Cámara Salgar serán el día 15 de julio, invita el párroco de la Cámara, Jaime León Vélez. Asociados de la Junta de Acción Comunal de Hoyo Frío, les recordamos la reunión de este próximo sábado 27 de junio a las 3 de la tarde en la carrera 17, calle de Los Álvarez, donde también habrá bingo, invita el presidente. 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
2: Noticias de la Nación aquí en los 1280 de Radio Suroeste. Clan del Golfo ha querido ganar terreno en el oriente del país. La policía mantiene operativos. Luego de la investigación divulgada por Noticias Caracol sobre los presuntos acuerdos entre el Gobierno Nacional y el Clan del Golfo, el comandante de la Región de Policía número 5, general William Quintero, afirmó que la institución ha mantenido una ofensiva constante contra esta estructura criminal en varios departamentos del oriente del país. El oficial explicó que la presencia del Clan del Golfo se concentra principalmente en zonas del Magdalena Medio, norte de Santander y el sur de Bolívar, territorio donde las autoridades han desarrollado operaciones conjuntas con la Fiscalía y el Ejército Nacional. Entre los resultados más relevantes, Quintero recordó la incautación de 28 fusiles en Cúcuta a finales del año pasado. Según indicó, el arsenal tenía como destino esta organización criminal y su decomiso permitió evitar posibles afectaciones contra la población civil. Además, destacó una reciente operación realizada en el municipio de Ocaña, en norte de Santander, donde unidades de carabineros de la Policía Nacional neutralizaron a 4 presuntos integrantes del Clan del Golfo e incautaron abundante material de guerra. El comandante señaló que este grupo delincuencial ha intentado ampliar su presencia y control territorial, especialmente en corredores estratégicos cercanos a la frontera entre norte de Santander y Cesar. Sin embargo, aseguró que la respuesta de la fuerza pública ha sido oportuna para contener su expansión. Noticias de Colombia hoy. Fue capturada Alia La Patrona, hermana de Chiquito Malo, por presunto lavado de activos. En un operativo conjunto entre la Policía Nacional y la Fiscalía General de la Nación, fue capturada Ingrid Paola Ávila Hernández, conocida con el alias de La Patrona, quien era requerida por las autoridades por los delitos de concierto para delinquir y lavado de activos. La detención se llevó a cabo en el Aeropuerto Internacional José María Córdoba, en Río Negro, como parte de las acciones adelantadas por las autoridades para debilitar las estructuras financieras del Clan del Golfo. Según la información oficial, Ávila Hernández es hermana de alias Chiquito Malo, señalado por las autoridades como el máximo cabecilla de esa organización criminal. Las investigaciones indican que habría permanecido durante más de 10 años vinculada a la estructura y que desempeñaba funciones relacionadas con la administración y manejo de recursos provenientes de actividades ilícitas. De acuerdo con las autoridades, alias La Patrona habría sido una de las personas encargadas de diseñar y ejecutar mecanismos para dar apariencia de legalidad a dineros obtenidos mediante actividades criminales, facilitando el flujo financiero de la organización y respaldando sus operaciones en distintas regiones del país. Noticias de Colombia hoy. Consejo Nacional Electoral declara a Abelardo de la Espriella como presidente tras finalizar escrutinio de la segunda vuelta. El Consejo Nacional Electoral declaró oficialmente el día martes anterior a Abelardo de la Espriella como presidente electo de Colombia tras finalizar el escrutinio nacional de la segunda vuelta presidencial celebrada el domingo anterior. La declaratoria se produjo luego de que la Comisión Nacional de Escrutinio, integrada por magistrados del Consejo Nacional Electoral, revisara las actas provenientes de los 32 departamentos del país y de los consulados colombianos en el exterior, resolviendo las reclamaciones presentadas durante el proceso y consolidara los resultados definitivos de la elección. Con la culminación de esta última etapa del proceso electoral, el organismo confirmó la victoria de la Espriella, quien se impuso en una de las contiendas presidenciales más reñidas de la historia reciente de Colombia. Los resultados definitivos ratificaron la tendencia observada en el proceso de preconteo divulgado por la Registraduría Nacional, aunque con los ajustes propios del escrutinio oficial. De esta manera, Abelardo de la Espriella fue declarado presidente electo para el periodo constitucional 2026-2030. Por su parte, Iván Cepeda y Aida Quilcue aceptaron ante el Consejo Nacional Electoral curules de oposición en Senado y Cámara. El excandidato presidencial Iván Cepeda aceptó ante el Consejo Nacional Electoral la curul de la oposición en el Senado, mientras que fue su fórmula vicepresidencial Aida Quilcue aceptó la curul de oposición en Cámara de Representantes. Además, Cepeda reconoció la derrota en las elecciones presidenciales del pasado domingo 21 de junio y aceptó el triunfo de Abelardo de la Espriella quien obtuvo 12.900.000 votos con un 49.78% y le ganó por menos de un punto porcentual de diferencia. En una declaración pública, Cepeda expresó: como candidato del partido Pacto Histórico y la coalición Alianza por la Vida, como lo anunció oportunamente y en este estadio del escrutinio, he decidido aceptar el resultado que surge de dicho proceso y que señala que Abelardo de las Priella es el nuevo presidente de la República. El excandidato también aseguró que su decisión fue adoptada como un acto de responsabilidad democrática, pues aseguró buscar aportar a la convivencia, la paz y el diálogo entre colombianos. 7:57 minutos.
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2: Y en noticias del mundo, pues hoy les contamos la tragedia que se vivió en Venezuela. Sube a 164 los fallecidos y 971 los heridos por terremoto ocurrido en Venezuela. La presidenta encargada de Venezuela, Delcy Rodríguez, confirmó el día de hoy jueves 164 muertos y 971 heridos a causa de los dos potentes terremotos que sacudieron este miércoles a su país, donde aseguró se han contabilizado 30 réplicas en las últimas horas. Al momento la cifra que tenemos ya registrada es 164 fallecidos, 971 heridos con 30 réplicas que se han producido desde los dos eventos principales consecutivos que tuvimos a las 6 de la tarde del miércoles, afirmó la mandataria en un contacto telefónico con el canal estatal venezolano de televisión. De igual forma, comunicó que se ha conformado un fondo de 200 millones de dólares para la reconstrucción de las zonas afectadas, donde en las primeras horas de este jueves continúan las labores de búsqueda de sobrevivientes entre los escombros. Quisiera anunciar la creación de un fondo inicial de 200 millones de dólares con recursos que tenemos en el Fondo Monetario Internacional, que nos permita reconstruir infraestructura, hospitales, que nos permita la construcción de viviendas para quienes perdieron sus casas, detalló la líder venezolana. También dio instrucciones para la creación de un fondo para la atención inmediata de las víctimas de este desastre natural que lamentó ha enlutado a decenas de familias. Rodríguez ratificó que La Guaira, un estado costero en el norte del país y vecino a Caracas, es el estado más afectado por los terremotos e indicó que ha sido declarado zona de desastre natural por la cantidad de edificios que colapsaron, cuya cantidad no precisó de inmediato. Además aseguró que en la Gran Caracas, que abarca la capital venezolana y varias ciudades vecinas, al menos 10 edificios colapsaron. En ese contexto solicitó el apoyo del sector privado para facilitar el alquiler de maquinaria amarilla para labores de rescate. De igual forma confirmó la llegada al país de equipos de rescate, entre ellos grupos especializados y certificados por el sistema de las Naciones Unidas, que aseguró se encuentran ya en camino. El Caribe venezolano fue sacudido este miércoles por dos fuertes terremotos con apenas 39 segundos de diferencia de magnitud 7.2 y 7.5 respectivamente, según informó el Sistema Oficial de Alerta de Tsunamis de los Estados Unidos. El Centro Nacional de Alerta de Tsunami de Estados Unidos explicó que ambos temblores conformaron un doble sismo, un fenómeno en el que dos terremotos de gran magnitud ocurren con pocos segundos de diferencia en la misma zona. 8 de la mañana en punto, ya son en punto las 8 de la mañana.
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2: La cooperativa de caficultores de Salgar informa el precio del café para el día de hoy. Carga de café de 125 kilos, factor 94, precio base, 2.170.000, factor 94, 2.170.000, factor 90, 2.266.000, factor 90, 2.266.000, factor 87, 2.344.000, factor 87, 2.344.000, precio del café para hoy en los puntos de compra de la cooperativa de caficultores de Salgar. Toda la información nos llega desde la central mayorista de Antioquia, los precios de los productos que llegan allí a la principal central de abastos de Antioquia. La información nos la entrega hoy Manuela Correa Ríos. ¿Qué tal, Manuela? Muy buenos días.
3: Buenos días para todos los oyentes. A continuación informamos los precios de venta mayorista y de primera calidad de algunos alimentos transados en la central mayorista de Antioquia para el día del 25 de junio. Auyama 800.000, ají dulce 3.400, 3.600, apio 800.000, arveja verde en vaina 4.000, 4.200, brócoli 3.400, 3.700, calabacín 1.300, 1.600, cebolla junca 2.800, 3.000, cilantro 7.000, 8.000, coliflor 2.500, 2.800, chocolo mazorca bulto de 40 kilos, 60, 70 mil. Frijol verde cargamanto maduro 3.200, 3.500. Habichuela 2.300, 2.500. Lechuga batavia regional caja de cartón de 14 kilos, 22 mil, 25 mil. Pepino combro 1.200, 1.500. Perejil 3.500, 3.800. Pimentón 1.200, 1.400. Remolacha 600, 800. Repollo blanco bulto de 30 kilos, 17.000, 20.000. Tomate chonto 1.700, 2.000. Zanahoria larga vida tula de 45 kilos, 35, 40.000. Arracacha blanca bulto de 40 kilos, 90, 95. Papa capira 2.300, 2.600. Papa nevada 1.500, 1.800. Papa criolla 4.500.

0: Plátano harto 1500, 1800. Aguacateja 6200, 6500. Banano criollo 1500, 1700. Fresa 11500, 12000. Limón mandarino 1800, 2000. Limón tahití 1800, 2000. Lulo 5000, 5300. Mandarina uneco 9000, 9500. Mango tomi 7000, 7500. Maracuyá regional bolsa de 10 kilos 40, 43000. Mora de Castilla 5300, 5500. Naranja Valencia 2500, 2800. Tomate de árbol 4000, 4200. Frijol cargamanto blanco secos 15500, 16000. Frijol cargamanto rojo seco 11500, 12500. Feliz día para todos los oyentes.
1: A usted, Manuela, muchas gracias por la información que nos entrega a esta hora desde la Central Mayorista de Antioquia. Así finalizamos nuestra primera emisión de Suroeste al Día Noticias, hoy día jueves 25 de junio del 2026. Dirección General Antonio González Gallego, Coordinación Periodística Libardo Egidio Ramírez Zapata. Mi nombre, Gustavo Alberto Restrepo Gutiérrez, para mí un placer acompañarlos en la lectura de las noticias. Nos escuchamos a las 12 del mediodía en nuestra segunda ronda informativa.
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1: 8 de la mañana, 9 minutos, son las 8, 9 minutos de hoy día jueves 25 de junio del año 2026. Pausa comercial, ya regresamos con Semillas de Eternidad.
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0: Buenos días a todos los radioescuchas de esta su emisora Radio Suroeste. Un saludo muy especial a todos aquellos que nos escuchan desde sus casas, de sus lugares de trabajo, en el campo, en los caminos, en todos los lugares. Un saludo muy especial. Bendecido día para ustedes. Agradecemos a los directivos de Radio Suroeste por permitirnos este espacio, a los sacerdotes de la parroquia Nuestra Señora de las Mercedes del municipio de Concordia, en este su programa Semillas de Eternidad. Partimos hoy la palabra de Dios tomada del Evangelio de Mateo, capítulo 7, versículos 21 al 29, en este jueves 12 del tiempo ordinario, 25 de junio. En aquel tiempo dijo Jesús a sus discípulos: no todo el que me dice Señor, Señor entrará en el reino de los cielos, sino el que hace la voluntad de mi Padre que está en los cielos. Aquel día muchos dirán: Señor, Señor, no hemos profetizado en tu nombre, y en tu nombre hemos echado demonios, y no hemos hecho en tu nombre muchos milagros. Entonces yo les declararé: nunca les he conocido, aléjense de mí los que obran la iniquidad. El que escucha estas palabras mías y las pone en práctica se parece a aquel hombre prudente que edificó su casa sobre roca. Cayó la lluvia y se desbordaron los ríos, soplaron los vientos y descargaron contra la casa, pero no se hundió porque estaba cimentada sobre roca. El que escucha estas palabras mías y no las pone en práctica se parece a aquel hombre necio que edificó su casa sobre arena. Cayó la lluvia, se desbordaron los ríos, soplaron los vientos y rompieron contra la casa y se derrumbó, y su ruina fue grande. Al terminar Jesús este discurso, la gente estaba admirada de su enseñanza, porque les enseñaba con autoridad y no como sus escribas. Palabra del Señor. Gloria a ti, Señor Jesús. El Evangelio de hoy nos sitúa al final del Sermón de la Montaña. Y el Sermón de la Montaña es uno de los discursos más importantes de Jesús. Allí en el monte Jesús dio las bienaventuranzas y también muchas enseñanzas, en las que encontramos la de hoy. Y después de haber enseñado el camino de las bienaventuranzas, después de haber enseñado el amor a los enemigos, de haber enseñado la oración, el perdón, la confianza en Dios, el Señor concluye este Sermón del Monte con una invitación muy concreta, y es llevar a la práctica su palabra. ¿Qué es lo que nos cuesta ahora en día? Cumplir la palabra de Dios, hacer la vida en nuestra vida. Y la fe cristiana no consiste únicamente en conocer doctrinas, ni tampoco en repetir fórmulas religiosas, no. Tampoco la fe se reduce a participar en algunos momentos o actos de piedad, no. La verdadera fe transforma la vida. La verdadera fe orienta las decisiones. La verdadera fe da forma a la conducta cotidiana del creyente, de los seguidores de Cristo. Vivimos en una época, pues, en la que existe el riesgo de separar la fe de la vida. Y no podemos separar la fe de la vida. Muchos conocen el Evangelio, pero no siempre permite que sus enseñanzas iluminen sus acciones. Y Jesús nos recuerda hoy que el discípulo auténtico es aquel que escucha su palabra y, sobre todo, que la pone en práctica. Por eso este Evangelio es una invitación a examinar el fundamento de nuestra vida. ¿Sobre qué estamos nosotros construyendo nuestra existencia? ¿Sobre valores pasajeros o sobre la roca firme de Cristo? ¿Dónde estoy yo construyendo mi existencia, mi vida? Y la respuesta a estas preguntas determinará entonces la solidez de nuestro camino espiritual. Jesús afirma con claridad al inicio del Evangelio: no todo el que me dice Señor, Señor se salvará o entrará en el reino de los cielos, sino aquel que cumple la voluntad de mi Padre. Y estas palabras pueden entonces parecer exigentes, pero buscan ayudarnos a comprender que la fe debe manifestarse en obras concretas. Aquí volvemos a lo que el apóstol Santiago nos dirá en su carta: la fe debe ir acompañada de obras. Y el Señor no desprecia las oraciones ni las expresiones de fe, claro que no. Lo que denuncia es la incoherencia entre lo que se profesa con los labios y lo que se vive en las acciones. Por eso una de las características del seguidor de Cristo, del católico, del cristiano, es coherencia entre lo que se piensa, entre lo que se dice y entre lo que se hace. Y una fe que no transforma la vida corre el riesgo de quedarse en una apariencia religiosa. Y eso es lo que vemos muchas veces: apariencias religiosas. Y no, la voluntad de Dios no es un conjunto de normas arbitrarias. Es el camino que conduce a la plenitud humana. Y cumplir la voluntad del Padre significa vivir el mandamiento del amor. Vivir y la voluntad del Padre significa practicar la justicia. Cumplir la voluntad del Padre significa cultivar la verdad. Cumplir la voluntad del Padre significa servir generosamente a los demás. Y cada uno de nosotros está llamado a preguntarse si existe entonces coherencia entre la fe que se celebra en la iglesia y la fe y la vida que se vive en el hogar, en su trabajo, en sus relaciones cotidianas. Aquí podemos entonces poner de manifiesto el dicho: luz en la calle y tiniebla en la casa. Soy muy piadoso por fuera, pero dentro de otras realidades no. El Evangelio nos invita a pasar de una fe solamente verbal a una fe vivida, y eso es lo que nos falta a nosotros, los cristianos católicos. Y Jesús compara al discípulo fiel con un hombre prudente que construyó su casa sobre la roca. ¿Y quién es la roca? La roca representa la palabra de Dios que se acoge con fe y se lleva a la práctica. Y escuchar el Evangelio es importante, pero no suficiente. Es necesario convertirlo en criterio de vida. Eso que nosotros escuchamos en el Evangelio, en la palabra, hay que ponerlo en práctica en la vida. Y la palabra de Dios tiene la capacidad de iluminar nuestras decisiones, de corregir nuestros errores, de fortalecer nuestro espíritu, pero sin embargo, solo produce fruto cuando encuentra un corazón dispuesto a obedecerla y a dejarse transformar por ella. Y las tormentas de la vida llegan para todos. Nadie está exento de enfermedades, nadie está exento de dificultades económicas, de conflictos familiares o de momentos de sufrimiento, ¿no? La diferencia está en el fundamento sobre el que cada persona ha construido su existencia, sobre qué estoy construyendo mi vida, sobre cimientos sólidos o sobre arena que se puede derrumbar fácilmente. Quien vive apoyado en Cristo puede experimentar el dolor, puede experimentar la prueba, pero no queda destruido por ellos. La fe no elimina las tormentas, la fe no elimina las pruebas ni las dificultades. La fe nos da fuerza, la fuerza necesaria para permanecer firmes cuando llegan los momentos difíciles. Y Jesús presenta también al final del Evangelio la imagen del hombre insensato que construyó su casa sobre arena. Y este representa a quien escucha la palabra, pero no la pone en práctica. Su vida carece de fundamentos sólidos, y cuando llegan las dificultades, los problemas, todo se derrumba, todo se cae. Y la arena simboliza las falsas seguridades que muchas veces seducen al ser humano: el dinero, el poder, el prestigio, los placeres pasajeros, la fama, la confianza excesiva en las propias fuerzas. Son realidades que pueden ofrecer una sensación temporal de estabilidad, una felicidad momentánea, pero que no sostienen la vida cuando aparecen las pruebas. Y la historia humana está llena de ejemplos de personas que edificaron su existencia sobre valores pasajeros y terminaron experimentando en sus vidas profundas decepciones. Todo lo que no tiene a Dios como fundamento resulta insuficiente para responder a los anhelos más profundos del corazón humano. Por eso la Iglesia insiste constantemente en la necesidad de construir la vida sobre Cristo. Él es la roca firme que no cambia, el fundamento seguro que permanece cuando todo lo demás pasa. Solo quien edifica sobre Él, sobre Cristo, encuentra su estabilidad, una estabilidad verdadera, una estabilidad duradera. Por eso el Evangelio de hoy nos invita a nosotros a revisar los cimientos de nuestra vida espiritual. Jesús no busca solamente admiradores. Jesús no busca solamente oyentes ocasionales. No, Jesús busca discípulos que escuchen su palabra y que la conviertan en norma de vida. Y la verdadera fe se manifiesta en la coherencia, en las obras de amor, en la fidelidad cotidiana y en esa capacidad de permanecer firmes en medio de las dificultades, de las pruebas. No basta con conocer el Evangelio, es necesario vivirlo con decisión, constancia y sobre todo con convicción. Cada jornada nos ofrece la oportunidad de colocar un nuevo ladrillo en la construcción de nuestra vida espiritual. Todos los días estamos aprendiendo, cada momento de caridad, cada acto de fe, cada gesto de perdón, cada oración, cada esfuerzo por cumplir esa voluntad de Dios fortalece los cimientos de nuestra casa espiritual y de nuestra vida. Pidamos al Señor la gracia de construir nuestra existencia sobre la roca firme de su palabra, para que cuando lleguen las tormentas de la vida permanezcamos firmes en la fe, para que permanezcamos sostenidos por su amor y para que estemos guiados por su verdad. Señor Jesús, tú eres la roca firme sobre la cual queremos construir nuestra vida. Concédenos un corazón dócil a tu palabra, capaz no solo de escucharla, sino también de ponerla en práctica cada día. Líbranos de la superficialidad, de las falsas seguridades, de la incoherencia entre la fe y la vida. Haz que nuestras familias, nuestras comunidades y cada uno de nuestros proyectos estén cimentados en ti. Que en las horas de prueba permanezcamos firmes, que en los momentos de oscuridad conservemos la esperanza y que nunca nos apartemos del camino de tu evangelio. Porque tú eres fundamento seguro, solo tú eres la roca que permanece para siempre y solo en ti encontramos la plenitud de la vida. Señor, continuaremos haciendo todas nuestras obras por amor a ti. Amén. Mañana, si Dios quiere, viernes tendremos Eucaristía, 4 de la tarde en el cementerio. Todos cordialmente invitados. El próximo domingo, 11:45 de la mañana, reunión de padres de familia, de niños y jóvenes que se preparan para los sacramentos de primera comunión y confirmación del campo, de la zona rural. Todos cordialmente invitados. Es una reunión informativa. Es importante que participen los padres de familia, de los niños de primera comunión y de los jóvenes de confirmación que se preparan para estos sacramentos en la zona rural, en la zona del campo. Así que el domingo, todos cordialmente invitados, padres de familia, de los niños y jóvenes que se preparan para recibir los sacramentos de primera comunión y confirmación de la zona rural del campo, 11:45 en el templo. Es una reunión corta, informativa, pero es importante que participen de este momento. La Conferencia Episcopal de Colombia, con motivo de la jornada electoral del 21 de julio del 2026, envía un mensaje al pueblo colombiano que es importante que conozcamos. Dicen los obispos de Colombia: damos gracias a Dios que siembra el bien en el corazón humano, capacitándolo para el perdón, la reconciliación y la paz. Valoramos el ejercicio electoral realizado este 21 de junio, el modo pacífico como transcurrió la jornada en todo el territorio nacional, con una creciente participación de los ciudadanos. Esto da prueba de la solidez de nuestras instituciones democráticas y del proceso de madurez en el que vamos avanzando como sociedad. Felicitamos al doctor Abelardo de la Espriella y al doctor José Manuel Restrepo, presidente y vicepresidentes electos. Les ofrecemos nuestra oración para que en el ejercicio de su servicio al país podamos vivir una vida tranquila y apacible con toda piedad y dignidad. Invitamos a los colombianos y colombianas a valorar lo construido hasta ahora y a continuar forjando juntos el futuro. La nación es herencia y proyecto confiados a nuestra tarea y responsabilidad. Recordemos que en la pluralidad de voces y visiones existe una posibilidad luminosa, la de edificar juntos transformando la diversidad en un recurso y haciendo de la escucha y del diálogo el terreno común en el cual hacer crecer la justicia y la fraternidad. León 14, Magnificat Humanitas 10. Avancemos juntos con esperanza en la construcción del país que anhelamos. Colombia nos necesita a todos. Bogotá, Distrito Capital, 24 de junio del 2026. Francisco Javier Munera Correa, Arzobispo de Cartagena, Presidente de la Conferencia Episcopal de Colombia. Gabriel Ángel Villabaos, Arzobispo de Tunja, Vicepresidente de la Conferencia Episcopal. Germán Medina Costa, Obispo de Engativá, Secretario General de la Conferencia Episcopal. A todos que el Señor nos acompañe, que el Señor nos bendiga, que el Señor esté en nuestras vidas y en nuestros corazones, y que por la intercesión de la Virgen María, Madre y Señora de las Mercedes, alcancemos gracias y bendiciones en el nombre del Padre, del Hijo y del Espíritu Santo. Amén.
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0: Hola, buen día, buena mañana, buen despertar, buen comenzar. ¿Qué tal, oyentes? ¿Cómo amanecen? Bienvenidas, bienvenidos una vez más a nuestro programa Mente Millonaria, porque usted tiene que ganar, porque su situación vital tiene que cambiar, porque usted se tiene que sanar y porque su vida no puede seguir así. Sigo adelante con toda la fuerza, con todo el poder, no me detengo. Perfecto, buen día para todas y para todos. Un abrazo cósmico y mil y mil y mil bendiciones. Y buen día, buena mañana, buen despertar y buen comenzar. Rápidamente, oración para sanar mente, cuerpo y espíritu. Te saludamos, oh Virgen María, qué buena, qué amada, qué santa eres. Te damos gracias por este día maravilloso. Gracias, Madre Santa, por iluminar nuestra senda, por despejar nuestro camino. Se preparan todas y todos porque este programa hoy es muy corto. Ya mismo recibo llamadas. 316-30-15-16 y me hablan por WhatsApp porque los voy a atender a todos gratis. Estoy feliz por mis 40 mil visualizaciones en TikTok, porque ya voy a llegar a 40 mil visualizaciones y porque ayer me ganaron los 3-1 y eso es algo impresionante. Que yo a ustedes les diga, los 3-1 es lo que me importa a mí, y que yo les diga, y cada que doy los 3-1 caen los 3-7, caen los 3-4, caen los 3-5, caen los demás, los 6, los 9, los 0, cae todo eso, pero a mí solamente me importan los 3-1. Y se los pego ayer, se los pego por todas partes, en los programas radiales, en YouTube, aparte de que les pegué los 3-4, por favor. Entonces, vamos a hacer algo ya muy sincero, con todas y con todos, mi felicidad es inmensa. Yo solamente los quiero atender a todos gratis a todos, ¿ya? Necesito las cartas astrales de cada uno, las fechas de nacimiento. Es una maravilla. Soy Elohim, rompo con todos los paradigmas. Un abrazo, bienvenidas, bienvenidos. ¿Qué tal? ¿Cómo van? ¿Cómo se encuentran? Este programa es corto. El programa de hoy es corto. Grabes en la línea 316-30-15-16. Estoy muy feliz porque yo demuestro aciertos y conocimientos. A pesar de que no me revienta el 2-11 y el 2-10, pero se los pego y se los pego en la cara y se los reviento. El poder de decretar. El poder de decretar. El poder del yo soy. El poder de la hora. Por favor. Por favor. Es que aquí te lo dije todos estos días. Y recuerdo que lo que más te dije es, a mí lo que me importa y lo que me interesa es que gane los 3-1 y se los pego. Y cada que los doy, caen los demás. Es honesto, se vienen los 3-9 y los 3-8 y los 3-5, así les dije. Y les muestro la mano en YouTube y vean los 3-4 y vean los 3-7 y se vienen los 3-2. Cada rato se viene eso, cada que yo miento los 3-1. Pero a mí no me interesa sino los 3-1. Y ayer ganaron. Una belleza. Entonces recibo llamadas ya. Yo quiero que me llamen ya. Ya. Este programa es corto, es cortico. Voy a repetir mi línea. Descansado. 3-10, 6-30, 15-16. Y lo otro, mi felicidad, es que tengo un video de lo que me gusta hablar en TikTok, de lo que me apasiona hablar, y va para 40 mil visualizaciones. Cuando lo monté el lunes a las 3 de la tarde, a las 12 de la noche tenía 13 mil visualizaciones y todos escribiéndome. Todo el mundo escribiéndome, todo el mundo apoyándome, una felicidad. Eso es mucho. Porque es que tengo un TikTok que lo monté apenas hace 20 días. O sea, yo no tengo un TikTok de hace 2 o 3 años. Yo apenas monté un TikTok hace 20 días. Y no es de numerología. No es. Es de lo que a mí me apasiona hablar. Ya ustedes saben de qué me gusta hablar. Salve la reina. Salve la reina y salve la patria. Firmes con la patria, estamos felices. Ah, qué felicidad. Se siente la energía, el cambio. Ya recibo llamadas. 3-10, 6-30, 15-16. Sí, ayer me ganaron los 3-1. Sí, ayer me ganaron los 3-1. Y te voy a reventar, te voy a pegar en la cara. Y espero que lo cobres. Y no llames a decirme que no me lo gané. Te voy a pegar el 2-11 y el 2-10. Ya recibo llamadas porque atiendo a todo el mundo gratis. A todo el mundo lo atiendo gratis ya. 3-10, 6-30, 15-16. Ya. Sí, ayer me ganaron los 3-1. Soy Elohim, rompo con todos los paradigmas. Elohim, qué poder. 3-10, 6-30, 15-16. Oh, ya recibo llamadas. Oh.
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2: Buen día, bendito Dios, buen día, bendición de Dios, oye. Buen día para todos mi gentecita que me escuchan a diario. Buen día a todos los que me siguen por todas las emisoras de varias ciudades de Colombia. Buen día y gracias a todos los que me recomiendan. Buen día y bendiciones también para todas las personas que me buscan, que me recomiendan, que hablan positivamente y hablan bien de yo, Taita Mayor, curandero, rezandero, espiritista. Ya saben que yo llevo muchísimos años en esta región. Taita Mayor, curandero. Taita Mayor, jefe de tribu amazónico. Indio Taita Mayor, indígena propio, curandero, rezandero de selva Potomayo, Amazonas. El que me conocen hace muchos años. Yo saben que yo soy propio indígena, legítimo indígena, auténtico indígena, curandero, rezandero, jefe de tribu, indio de indígena, indígena de propia selva Amazonas Potomayo. Atención, yo en este momento quiero decir mucha atención. Hay personas que me conocen hace muchos años en esta región. Familias enteras que en esta región me conocen hace muchos años y me han llamado, me están llamando otras familias y otras personas también, diciendo que hay alguien por ahí, que hay otros haciéndose pasar por yo, que hay otros haciéndose pasar por Taita como yo. Hay otros que haciéndose pasar que son amigos míos, otros que dicen haciéndose que caciques, que taitas, que son familiares míos, otros haciéndose pasar por indígenas de Potomayo que son familiares amigos míos. Yo les quiero informar, tengan mucho cuidado, avísele a familiares suyos, avísele a vecinos suyos. Avísele a todos sus seres queridos, a todos compañeros de trabajo, avíseles que yo no mando a nadie, ni amigos, ni familiares, ni mando a taitas, ni indios, ni caciques, a que se hagan pasar por mí a robar a la gente, a estafar a la gente. No, señor, no, señora, yo no mando a nadie. Ustedes me llaman a mi número de celular y yo les contesto hace muchísimos años el mismo número. Tengan cuidado, no se dejen robar, no se dejen estafar con otros que aprovechan, otros que aprovechados. Son aprovechados y aprovechan que porque yo tengo mucha clientela, se valen y se aprovechan porque yo tengo harta clientela, porque tengo hartos seguidores, porque tengo muchas familias que yo ya los he curado y como saben que tengo harta clientela, dicen llamarse en taitas, dicen llamarse en caciques, dicen llamarse en indios, que indígenas, que amazónicos, que de Putumayo. Tengan mucho cuidado, no se dejen robar, no se dejen estafar, se los digo de corazón. Es mejor malo conocido que bueno por conocer. Yo llevo muchos años en esta región, toda mi vida trabajando en esto, curando gente, salvando a la humanidad de peligros, de desgracias. Tengan mucho cuidado, que yo sí soy propio taita. Yo soy veterano de guerra. Yo sí soy veterano indígena, curandero propio, rezandero espiritista, propio indígena de selva Potomayo, Amazonas. ¿Oyó? Yo sí soy propio indígena, legítimo indígena. Taita Mayor, curandero, rezandero, que ya me conocen, que yo he curado muchos de sus familias. Yo he curado amigos de ustedes, he curado a vecinos de ustedes, he curado a familiares suyos, he curado a personas que ya les habían desahuciado, he curado personas que estaban al borde de la muerte, al borde de la desgracia, he curado a personas que ya se iban a matar, a envenenar, que porque no tenían curación. Yo Taita Mayor, los he curado, yo los he salvado de la muerte, de peligro y de desgracia. 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No importa dónde esté, dónde se encuentre, yo lo curo porque lo cura en el nombre de Dios.
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3: Gustavo, buenos días, ¿cómo amaneció? Don Gustavo, me va a hacer el favor de ponerme la canción por Patricia, tarde lo conocí, para Marta Isabel en el Rumbadero, muchísimas gracias, que Dios lo bendiga.
4: Marta Isabel, con mucho gusto, saluda a la gente que nos escucha a esta hora allí en el Rumbadero, Concordia con ustedes, el correo musical de Radio Suroeste.

0: Patricia Terán y sus diosas del vallenato, tarde lo conocí. Tenemos las 8:53 minutos, la hora en Radio Suroeste, 8:53.
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0: A esta hora seguimos saludando a nuestros oyentes, nos siguen reportando su sintonía a través de sus mensajes en el WhatsApp 312-290-8080. Aquí les estamos acompañando. ¿Quién hay por acá?
2: Buenos días, don William.
0: Hola.
2: ¿Cómo está? Don William, lo saluda una fiel oyente de aquí en la finca La Amelia, vereda Betán. Uh-huh. Para que usted me haga el favor y me salude a mi esposo Luis aquí en la finca La Amelia.
0: ¿Sí?
2: Y a mi hijo John Alexander, que es papá también, uh-huh, en la vereda de Los Aguacates, también. Claro. En vereda de Betania.
0: De Betania, claro.
2: Con el disco Padre Campesino.
0: Padre Campesino, con mucho gusto. Saludo para los oyentes que nos reportan su sintonía desde La Amelia, en el municipio de Betania.

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5: Muy buenos días y que la santísima bendición de la Santa Virgen María, María Auxiliadora y nuestro Padre Celestial los acompañe en esta mañana y en este resto de día de hoy, jueves 25 de este mes de junio. Bendiciones para cada uno de ustedes, hermanitos, donde se encuentre, donde estén, a través conectados con este maravilloso programa, que Dios y la Santísima Virgen, Madre de Dios, Madre de nosotros los cristianos, los cobije, los proteja y los guíe con la luz de su santísima poderosa bendición. En el nombre del Padre, del Hijo y del Espíritu Santo. Amén. Quedan bienvenidos y un saludo cordial de parte del hermano Javier, como todas las mañanas, el hermano Javier, cumpliendo ese compromiso de motivación, de energía, de solución que tengo todos los días, esa manifestación con mis santos, con estas iluminaciones que hago a diario, pidiéndole a Dios que cada día me dé más conocimiento, me dé más sabiduría, me dé el poder y que principalmente me dé su compañía, su apoyo para yo darle a esa persona que hoy se encuentra sufriendo en silencio, se encuentra padeciendo de una enfermedad, de un dolor, que se encuentra acongojada, triste, angustiados por un problema económico, por un problema de necesidad, que están a punto de perderlo todo a causa de una deuda, porque no ven la solución, cómo poderla solucionar. Personas que me llaman y me dicen: Maestro Javier, quiero que me ayude a mejorar mi suerte para ver si puedo salvar mi casa, si puedo salvar mi finca, si puedo salvar mi negocio, porque tristemente estoy al punto de la locura, porque estoy que lo pierdo. Míreme a ver, hermano Javier, qué es lo que está pasando en mi suerte, porque he intentado de varias maneras de salir adelante, de conseguir ese recurso económico para yo salvar mi negocio, mi finca o mi casa, y cada día me siento más imposible de alcanzarlo. No es por falta de ganas ni de lucha, porque soy

a través de un conocimiento, a través de una luz celestial, a través de mis altares, a través de la manifestación que me das, los cirios espirituales que tengo alumbrado, mis santos, le puedo decir a usted en su nombre y su fecha de nacimiento qué está pasando, cuál es la claridad, cuál es la verdad de verdaderamente del problema que está sucediendo, a través de qué está sucediendo, por qué está sucediendo, qué persona hay detrás de este problema, de esta dificultad o de esa enfermedad que no la está dejando o no lo está dejando solucionarlo. Aquí le hablo con claridad. Recuerde que están hablando y están escuchando es al hermano Javier, la persona que todos los días le da este maravilloso programa con sinceridad, con franqueza, con claridad, con honestidad, y que entrega son palabras sinceras de verdad, porque me comprometo con lo que puedo. Aquí yo no estoy para hablar mentiras, ni hablar embustes, ni hablar carreta como muchas personas que hablan, pero no le cumplen a las personas, que le hablan a las personas de ilusiones, de falsas ilusiones, de falsas mentiras. Y tristemente, la persona solamente a través del tiempo se va a encontrar es con una decepción, que habló con una persona que solamente le habló embuste, le habló engaños y que le prometió lo que no tuvo la palabra de cumplirle. Por eso soy muy sincero, muy franco. Como siempre lo he dicho en mi programa, lo que es blanco y lo que es negro, aquí no le cambio color a ninguna pregunta, ni tampoco oculto a las personas mentiras que le han dicho otras personas. Cuando yo me doy cuenta que es mentiras, le digo a la persona, eso es mentiras, usted no tiene ningún maleficio, usted tiene una enfermedad natural. O verdaderamente si usted sí tiene un maleficio, pero tal vez esa persona no tiene el conocimiento, no le está haciendo verdaderamente la sanación o el tratamiento que usted verdaderamente necesita, o esa persona le está haciendo embuste, le está engañando. Yo soy claro, con muchas personas le he hablado con claridad, porque yo aquí no voy a seguir la mentira de otra persona que le ha dicho. Así mismo como muchas personas me han llamado y me han dicho, maestro Javier, ¿será que en verdaderamente mi finca sí hay una riqueza? ¿Será que en mi finca sí hay una huaca? ¿Será que en mi finca me dijeron que había algo enterrado mal, un maleficio? ¿Qué me dice usted, hermano Javier, que le ha escuchado, que lo veo que usted es una persona sincera, que habla con la verdad? Dígame si esas personas sí me están diciendo la verdad o me están diciendo la mentira. Le digo, deme su nombre, su fecha de nacimiento bien clarita, deme unos minutos, yo le hago un estudio, un recorrido. Y yo le tengo la claridad y la sinceridad. Si es verdad, le digo, sí señor, es verdad. Si es mentira, le digo, no señor, es mentiras. Esa persona le está engañando, le está hablando embuste, porque eso no es así. Es de esta manera que aquí a través de su fecha de nacimiento lo estoy viendo claritamente. 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No sufra más en silencios, hermanito. No sufra ya acongojado, angustiados, por allá con un problema, con una dificultad. No sufran, hermanito. Dese la oportunidad y dele la oportunidad al hermano Javier, que está dispuesto a hablarle con la verdad, con la sinceridad, que está dispuesto a asegurarle y a comprometérsele en ayudarlo con algo que él ve que lo puede ayudar. Yo aquí no le hago perder el tiempo a nadie. No me gusta hacerle perder el tiempo a nadie ni perderlo yo. Porque cuando uno verdaderamente tiene la palabra, tiene el conocimiento de decir a una persona, yo lo puedo ayudar, usted su problema es este, la solución es esta, es porque usted tiene la sinceridad, tiene la palabra de asegurarle a esa persona y que esa persona se dé cuenta que así fue. No que yo le voy a asegurar algo hoy, cuando mañana tristemente usted se encuentra con un desengaño y dice, el hermano Javier es un mentiroso, no. Por eso yo invito a las personas que me llamen o a que me visiten si tienen fe, si tienen confianza, si tienen la paciencia de hacer las cosas

0: con fe, con seguridad conmigo. Si usted no tiene la fe, no tiene la confianza, va a perder su tiempo y me va a hacer perder el tiempo. Y el tiempo es muy valioso, porque como siempre lo he dicho, es más fácil perder dinero que tiempo. Porque el tiempo, por mucha plata que tengamos, no ha visto la primera persona que devuelva el tiempo. El tiempo que ya pasó hoy, ya no lo devuelve nadie. Por eso hay que aprovechar el tiempo, las horas, los días, los años que Dios nos permite, aprovecharlo a lo máximo, buscando la felicidad, buscando la curación en la salud, ser una persona curada, una persona sanada, ser una persona próspera, tener suerte para cumplir sus sueños, sus metas, sus logros. ¿Cuántos sueños hoy en día se han quedado en sueños de muchas personas? De tener una casa, de tener una finquita, de tener un negocio propio, de tener un vehículo, de tener una motico, de irse a dar un paseo, un viaje. Pero tristemente se quedó en sueños porque la frustración de un ligamiento, de un salamiento, de una brujería, de una maldad, le frenaron esos sueños. Y muchas personas se quedaron allá totalmente adaptados al sufrimiento, se quedaron conformistas, tristemente, con ese bloqueo, con esa maldición, con ese ligamiento, con esa mala suerte, y se dejaron derrumbar sus sueños, sus metas, cuando verdaderamente buscando una solución, buscando una ayuda, se pueden abrir muchas puertas y todo lo podemos lograr. 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Por eso marquen, llamen, pregunten, tienen una duda, una inquietud de su salud, quiere saber su enfermedad, de qué depende, si tiene cura, si su enfermedad es natural o es sobrenatural, quiere saber qué es lo que está pasando en su suerte, por qué no ha podido prosperar, por qué todo le sale mal, por qué en la finquita la siente que nada se le está dando, la siente que cada día se la está perdiendo. Usted que en este momento se siente que en el amor fracasa, consigue una pareja y no le dura, se siente rechazado, rechazada, se siente que en su hogar las cosas no están marchando bien, su pareja lo nota diferente o lo nota verdaderamente distante, quiere saber qué le está pasando, si realmente le conviene o no le conviene, llámeme al 312-257-3465. 312-257-3465. Bueno, hoy tenemos como todos los días, porque son cantidades de personas que a diario me visitan y son cantidades de personas que llegan con diferentes problemas, diferentes dificultades en la vida de ellos, pero vienen con una sola meta, de que el hermano Gabriel le diga qué está pasando y que le diga cuál es la solución, y vienen dispuestos a dejarse ayudar de esa persona que hoy le dice su problema tiene solución y se dejan guiar. Escuchemos a una hermanita que hoy está aquí dispuesta a regalar su testimonio de su vida real, porque son los testimonios de las personas que reafirman y confirman verdaderamente lo que el hermano Javier dice todos los días por esta mañana. Lo que el hermano Javier está dispuesto en ayudarlos, a quien se deje ayudar y al que deposite la fe y la confianza. Hermanita, muy buenos días, gracias por querer regalar su testimonio. Para todos los oyentes, yo sé cómo te llamas, pero necesito que los oyentes sepan quién es la persona que hoy está agradecida. Su nombre, por favor.
1: Sandra Jiménez.
0: Manita doña Sandra, ¿cuál es el motivo de tu llamada hoy?
1: Para testimonio.
0: Doña Sandra, comentémosles a todos los oyentes cómo era tu vida antes de visitarme.
1: Pues mi vida estaba relativamente muy mal. Yo tenía un problema con mi esposo, con una tercera persona en mi hogar. Mi vida cambió completamente, el hogar nos cambió muchísimo.
0: Doña Sandra, le pregunto, después que me vino a buscar al hermano Javier y se dejó ayudar, ¿hoy cómo está la relación con su pareja, hermanita?
1: No, está súper bien, estamos en luna de miel, estamos muy felices.
0: Gracias a Dios. ¿Hace cuánto están casados?
1: 6 años.
0: Un matrimonio de 6 años que estaba siendo destruido, pero hoy están felices.
1: Sí, señor, otra vez estamos en luna de miel, delicioso, delicioso.
0: ¿Sí es que también tuviste la oportunidad de ganar?
1: Sí, señor, claro, gané esta semana, hace poquito.
0: te pudiste ganar, hija?
1: Gané 6,700,000.
0: Ya que vio resultado, ¿qué palabras tiene? ¿Qué consejo para todos los oyentes?
1: Que lo visiten porque es lo mejor que le puede pasar a uno.
0: Qué bonito, hermanita, esas lindas palabras. Hoy nace de tu corazón esa recomendación, motivación, sabiendo que aquí en el hermano Javier todo se puede solucionar. Todo lo podemos lograr si hacemos las cosas como el hermano Gabriel le dice, como si se dejan guiar, si ponen la fe, la confianza, el empeño de ustedes mismos, el deber de ustedes mismos, su misma energía positiva es la mejor herramienta que puedo tener yo para poder que las cosas salgan como necesitamos y como ustedes las desean, hermanitos. Esta era una hermanita que se acercó con problemas que estaban pasando en su hogar. Como yo sé que pueden haber muchos hogares hoy en día que está pasando lo mismo, matrimonios de años o relaciones de años, que a un momento a otro ven que la pareja toman distintas decisiones. Otras parejas toman de salir y irse, dejar el hogar, dejar la relación tirada, sin motivo, sin razón. Uno le echa la culpa al uno, otro le echa la culpa a la otra, cuando tristemente ninguno de los dos es el del problema. Del problema es una persona que se ha entrometido en su relación con mala intención, con malas energías, de mala fe, de envidia, a dañarlos, sea porque esté interesada de su pareja, o sea porque esté totalmente envidioso como usted vive. O sea que hay personas que mantienen pendiente más de la vida ajena que la propia vida de ellos y solamente desean lo malo, desean verdaderamente es que a otra persona destruya la felicidad, se destruya el amor. Por eso usted no se deje destruir su felicidad, no se deje destruir su pareja, su relación, su amor. No se deje destruir su salud, no se deje destruir su suerte, sus oportunidades, cuando a todo le tenemos solución. 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Que tengan un feliz día y que Dios siempre me los acompañe.
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5: Buen día, bendición, buen día, bendito Dios, bendito el Señor. Gloria a Dios, bendiciones para todos ustedes. Yo siempre bendigo con rezo, con oración a toda mi gente que me escucha en el campo, por allá lejos, que están postrados en una cama, que no podían caminar. Hoy en día caminan gracias al poder de Dios y gracias a las curaciones que yo les he hecho. Yo soy Taita Mayor, corandero, rezandero propio, indígena, legítimo indígena. Auténtico indígena de selva de Amazonas, Putumayo, cacique, jefe de tribu, el que soy sabio conocedor de los secretos de selva para ayudarlo a usted en salud, en dinero, en amor, como lo he venido haciendo toda mi vida aquí en Colombia y la gente que me llaman de otros países. Hay muchos amigos que tengo aquí en Colombia, muchas familias que me conocen porque les he salvado la vida, porque les he ayudado en suerte en sus negocios, porque les he ayudado en suerte en sus cultivos, sus cosechas. Otros porque los he curado de enfermedades raras, peligrosas. Muchas familias aquí en Colombia me conocen, me llaman, me recomiendan, me buscan. Y hay muchos amigos y familias aquí en Colombia que tienen familiares también en Centroamérica, en Estados Unidos, en España, en Europa, en Sudamérica. Y me llaman de otros países porque ustedes mismos me recomiendan. Porque muchos de ustedes tienen familiares fuera de Colombia y saben cómo es mi trabajo. Porque yo trabajo con Dios. Yo trabajo con Dios, con la Santa Iglesia y la Sagrada Misa. Yo hago un trabajo bien hecho, si no, no hago nada para no quedarle mal a nadie. ¿Cuántas personas? Mire, en este momento quiero saludar en el sector Cuatro Esquinas. La gente, mucha gente me escucha en sector Cuatro Esquinas, varias familias me escuchan en este sector de Cuatro Esquinas. ¿Por qué me escuchan? Porque les he ayudado, porque les he colaborado, porque les he servido, porque yo sí lo que digo lo hago inmediatamente. Usted me llama y yo desde aquí a larga distancia, yo hago que el Espíritu haga presencia donde usted esté, donde usted se encuentre. Yo hago que el Espíritu haga presencia donde usted esté, donde usted se encuentre, para que usted vea cómo le voy a sacar el maleficio a larga distancia. Para que usted vea y sea testigo cómo le voy a sacar el salamiento de su negocio a larga distancia. Para que usted vea cómo le voy a sacar una brujería de su finca a larga distancia. Para que usted vea cómo le voy a sacar la brujería a usted del cuerpo a larga distancia, en su habitación, en su cama. Usted me llama, me contrata y yo desde aquí a larga distancia hago que el Espíritu haga presencia donde usted esté, delante de sus familiares, para que queden asombrados, aterrados, porque yo soy espiritista alto grado. Yo soy medium de los espíritus y tengo el poder suficiente. Mi Dios me dio este don. Mi Dios Todopoderoso me dio el don de curar a larga distancia y me dio los poderes para que yo, gracias a Dios, a mí me llaman el sabio, el Taita Mayor, el curandero, el rezandero espiritista de la selva del Potomayo, Amazonas. Porque miren, cuánta gente que no podían caminar, cuántas familias que no podían ni siquiera mover un bracito, una piernita. Como lo estoy hablando con estas familias que me están escuchando en el sector Cuatro Esquinas. 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

0: La música la escuchábamos con Camilo Sesto, donde estés, con quien estés. Ya tenemos las 9.27 minutos.
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4: ¿Qué tal, amigos oyentes de la sintonía? Tengan ustedes muy buenos días, muy buena mañana. Qué bueno saludarles a esta hora a través de la radio. Espero que todos se me encuentren muy bien en el día de hoy. Mi nombre es Ramiro de Jesús Arroyave y en nombre de la aldea Ramazón les estoy saludando a esta hora de la mañana. Saludo especial para ustedes que están laborando desde muy tempranito allá en las veredas, en las fincas o en los corregimientos. Gracias por la sintonía y que me le vaya muy bien en el día de hoy. A todas las amas de casa que están en sus hogares, gracias por escucharnos. Ustedes que están en su negocio o en su empresa, buenas ventas en el día de hoy. Usted que va en su medio de transporte, buen viaje para usted y todos sus pasajeros. Y donde se encuentren, buena mañana, donde se encuentren, buen día. Siempre, cada día, lo primero, dar gracias a Dios. Yo soy católico, pero respeto toda creencia. Hay que entender que hay un ser superior, que es el hacedor de todas las cosas, el creador de este universo. Por eso cada día demos gracias a Dios. Cuando yo doy gracias a Dios, a mi vida llegan bendiciones nuevas. A Dios no hay que pedirle, a Dios hay que darle gracias. Dios sabe lo que usted necesita y en qué momento va a llegar esa bendición grande a su vida. Fe grande en Dios, mis amigos, y bienvenidos al programa. Todos ustedes saben que me encuentran en Facebook como Ramiro de Jesús Román y ahí nos vemos a través de las redes sociales. 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
4: 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Mientras usted aparta la promoción de la semana, los invito a que nos tomemos un buen café, bien calientico a esta hora de la mañana. Escuchemos estos mensajes y ya continúo con ustedes en la radio.
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4: 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Ahora prepárense porque viene mi receta para el día de hoy.
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4: Recordándoles, amigos oyentes, que ninguna receta va a reemplazar la visita al médico ni al especialista. Una receta puede ser de una gran ayuda en determinado momento, pero lo más importante, si los síntomas continúan, es visitar al médico o visitar al profesional de la salud. Una receta que es muy buena también caserita, recetas de la abuela, para cuando llega la pre o la menopausia, los calores, los sofocos, la depresión, la irritabilidad, coger dos productos que vamos a utilizar que se consiguen en el mercado, es decir, son muy fáciles de conseguir y por eso esta receta es casera. Cogemos dos brevas bien maduras, La licuamos en un vasito con agua, le agregamos unas goticas de miel de abeja y tomamos en la mañana. Repito, cuando llega la pre, la menopausia, calores, sofoco, depresión, irritabilidad, cogemos precisamente dos brevas maduras, la licuamos en un vasito con agua, le agregamos unas goticas de miel y tomamos en la mañana, nos va a ayudar muchísimo. 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
4: 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Oyentes de la sintonía, buen día, buena mañana y buena salud para todos.
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0: 9:45 minutos, son las 9:45 minutos, están escuchando La Potente y Popular. Somos Radio Suroeste, con ustedes el correo musical, saludando a oyentes que nos están reportando su sintonía. Mensajes 312-290-8080. Por aquí quiero saludar a esta hora a Dari Rodas, en Casa Grande Concordia, y Eduardo, nos escuchan a esta hora, les saludamos.

0: La música con Darío Gómez se llama Eres Todo en Mi Vida. Tenemos las 9:49 minutos, la hora 9:49.
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0: Oyente por acá a esta hora, buenas.
2: Me gustó, buenos días, ¿cómo les ha gustado? Que me acuerdo de poner el temita, si me paso de copas, el King Ruan y yo de Tulio, me gustaba que yo lo bendiga, ok.
0: Listo, el King desde El Indio, en el municipio de Betulia, sintonizado con la más potente y popular de Antioquia.

0: Si me paso de copa la música con el relicario, ya tenemos las 9:52 minutos en la hora. Son las 9:52.
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0: Miriam y Jaime en la finca El Tigre, en Concordia, en sintonía a esta hora.

0: Los Legendarios y se llama El Tropezón. 9:56 minutos, la 9:56.
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5: En el nombre del Padre, del Hijo y del Espíritu Santo. Amén. Que la gloria de Dios y la sangre de Cristo me los cubra a cada uno de ustedes, hermanos. Hoy, jueves 25 de junio, estamos en vivo y en directo en esta prestigiosa emisora para toda mi gente de acá del suroeste antioqueño, para esas personas que tienen problemas, que tienen angustias, que tienen fracasos, situaciones difíciles, que están siendo víctimas de amarres, de hechizos, de brujos, de trabajos negros, de trabajos oscuros. Desen una segunda oportunidad. Quiero saludar a la gente de Caramanta, las personas de Amagá, de Betania, de Támesis, de Pueblo Rico, las personas de Jericó, de Hispania, de Titiribí, Ciudad Bolívar, de Urrado, de Fredonia, de Concordia, de Valparaíso, Angelópolis, de Betulia, de Salgar, esas personas de La Pintada, de Tarso, de Venecia, de Montevideo, de Antes, de Palermo, una bendición para cada uno de ustedes y que Dios me los acompañe y me los proteja. A las personas también que me escuchan en Río Sucio, Caldas, a esas personas que me están escuchando en La Ceja, en La Unión, en Santa Fe de Antioquia, en Uramita, las personas de Urrao, un abrazo a la distancia y que Dios los bendiga y los ilumine. Las personas también que me escriben, porque es mucha gente la que me escribe a este viejo que le piden consejos y esos consejos yo los doy. También curo, sano, no solamente recibir un consejo. Lo importante es que usted venga y que usted me visite, que usted llegue a una consulta personal ante nosotros y nosotros le vamos a ayudar. Esas personas que están en procesos, que están en trabajos, que no los han terminado, nosotros los acabamos, los terminamos, queridos hermanos. Nosotros ayudamos al que es, el que tiene fe y al que tiene devoción. 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Me habla el señor Roberto y me pregunta que si yo le puedo ayudar, ya que tiene muchos problemas, fracasos económicos. Me cuenta que hace 2 años no levanta cabeza, que él piensa que le tiraron cosas en su casa, porque alrededor de la casa y la pesebrera siempre encontraba una sal y siempre encontraba como una arena de color amarillo. Me cuenta que esto le ha traído muchos

humanos corazones y hay una energía negativa. Hay una persona muy cercana a usted, el pueblo, quien le está haciendo daño, quien le está haciendo mal, quien le está haciendo todas esas porquerías y esas cochinadas. Quiere verlo postrado en una cama y quiere verlo sufriendo. Usted que tiene problemas, yo le voy a ayudar, pero debe de venirme a visitar. ¿Dónde estoy atendiendo? Acá en Caldas. 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Tengo otra persona que me escribe y me dice: señor Juan de la Cruz, estoy sufriendo de la impotencia sexual. Le quiero contar que nada me sirve y nada me funciona. Me siento muerto en vida. Tengo 35 años y a veces me agarro unos dolores en la parte de la cintura hacia abajo y un frío muy fuerte en los testículos. Me he hecho de todo para curarme, para sanarme, para volver a recuperar mi parte sexual. He tomado de todo lo que me han dicho y nada me sirve. Quiero saber, señor Juan de la Cruz, si usted tiene el conocimiento y ayudarme, porque la verdad me siento muerto en vida. Muchas gracias. Bueno, primero que todo, hermano, Dios Todopoderoso lo bendiga, lo cuide, lo proteja y lo ampare. Usted sabe, hermano, lo que ha pasado en la vida suya, los problemas que usted ha tenido con esas mujeres que usted se ha metido y que no le han servido para nada. Yo le voy a ser claro, una de esas mujeres utilizó su parte íntima de lo más sagrado que un hombre tiene y esa mujer le hizo un trabajo muy, muy, muy fuerte, demasiadamente fuerte, y esa mujer a usted le enterró unos voces y una partecita que no puedo decir al aire. Se la enterró por allá en un camposanto, o sea, en un cementerio. Y allí le hizo unos rezos muy fuertes, oscuros, para verlo acabado y destruido. Ya lo está haciendo. Ya está viendo usted cómo está, con su suerte acabada, con su suerte destruida, con su salud completamente bloqueada. Usted sabe bien, hermano, que usted es un hombre bueno, que siempre ha hecho el bien sin mirar a quién, le ha dado la mano a quien lo ha necesitado, pero los sufrimientos que usted está teniendo son muchísimos, y eso es por algo malo que a usted le hicieron desde hace rato. Lo primero que hay que hacer es quitar lo que usted tiene enterrado, lo primero. Y lo segundo, esas personas que están sufriendo de la impotencia sexual, yo tengo unos remedios especiales, unos brebajes que vienen desde el Amazonas y que le ayudan a usted, que lo vuelven una persona fértil, sea para hombre o sea para la mujer. 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

0: 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Hermano, tengo otra persona por acá que me escribe y me dice: Señor Juan de la Cruz, Dios Todopoderoso lo bendiga y lo acompañe. Quiero que usted me ayude en dos problemas que tengo graves. Uno, en mi salud. Dolores de cabeza, no puedo dormir y muchísimas pesadillas. Y en las pesadillas veo que me acuchillan y que también me atanca con machetes y yo boto mucha sangre. Y el segundo problema es mi hijito. Tiene solamente 17 años, ha perdido mucho de peso y mantiene diciendo que no quiere estudiar, que no quiere hacer nada en la vida, que lo único que quiere es morirse. Y eso a mí me tiene muy mal y muy preocupado. ¿Qué debo de hacer, hermano? Visitarme. Mire, esas personas que me escriben así, vengan y visítenme. La riqueza más grande del ser humano es la salud. Mire su niño que tiene 17 años, cómo está, mal, de para atrás, sufriendo, padeciendo, angustias, dolores y penas. Aquí hay que hacer un trabajo, y tiene que ser un trabajo muy fuerte, muy grande, un trabajo que hay que romper todo lo malo que él tiene, hay que quitar todo lo malo que él tiene, y hay que devolverle la vida. Y hay que devolverle la salud. Es lo primero que hay que hacer. Y a usted también. ¿Por qué, querido hermano? Porque eso es una bruja. Una bruja muy cercana. Una bruja del mismo pueblo. Quien lo está atacando a usted. Mire que entra a la 1, 2, 3 de la mañana. Hay mucha gente que le pasa esto. Y no puede dormir. Y empiezan a sentir cosas extrañas en su cuerpo, desesperos, dolores, angustias, tristezas, desesperaciones. 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Una persona envidiosa es muy peligrosa, hermanos. Una persona envidiosa acaba la vida, la felicidad del ser humano. 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Otra persona por acá me escribe, me dice: Señor Juan de la Cruz, Dios Todopoderoso me lo proteja, me lo bendiga y me lo ilumine. Yo quiero que usted, con su sabiduría y con su conocimiento, me dé un consejo. Desde hace algún tiempo vengo sufriendo de unos dolores muy fuertes en todo el pecho, unos dolores de cabeza y unos chuzones en los pies. Yo sé que a mí me está haciendo algo una mujer que yo tuve. Esta mujer es del Chocó. Y esta mujer, yo con ella terminé muy mal. Yo tengo cóntaras, se me revientan. Me coloco cadenas de oro, se me revientan. Me coloco anillos, se me revientan. ¿Qué puedo hacer, señor Juan? Hermano, venga, visíteme. Llegue ante nosotros. Va a recibir un regalo mío, que es la sanación y la curación. Y yo le voy a ayudar con el oráculo de la Virgen de los Milagros. Y yo le voy a indicar qué es lo que tiene que hacer y le voy a entregar unos aceites especiales y unas limpiezas para que usted se haga, porque esta mujer no está jugando. Esta mujer se llenó de mucho odio, de mucha rabia y de mucho resentimiento con usted. Y usted está sufriendo y cada día le va a ir muchísimo peor. Sin contar la parte sexual, que está completamente destruida. 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Hermanos, que Dios Todopoderoso me los bendiga.
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3: 10 de la mañana, 14 minutos, son las 10, 14 minutos. Saludo para los oyentes que nos reportan su sintonía a través de sus llamadas en el 310-844-6060. Leonardo Bedoya nos escucha en Sevilla, México, y amiga, le saludamos.

0: Son los relicarios, se llama No sé rogar. Tenemos las 10:17 minutos, la hora en Radio Suroeste. Ya son las 10:17 minutos.
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0: Saludos para Rico Valdés en la pradera de Liconia, su esposa Sandra y su hija Juliana nos escuchan también allí en esta mañana de hoy día, jueves 25 de junio.

0: Con el Heredo escuchábamos Coqueta. Tenemos las 10:21 minutos, la hora en Radio Soroeste. Ya son las 10:21 minutos. 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
0: Y continuamos a esta hora complaciendo el gusto musical de nuestros oyentes. ¿Quién hay por acá?
2: Don Gustavo, ¿cómo está? ¿Bien? ¿O qué?
0: Bien, gracias.
2: Habla con Nicolás desde Salgar.
0: ¿Qué más, Nicolás?
2: De la finca La Mano de la Paz. Y me hace el favor de saludarme los trabajadores.
0: Sí.
2: Con el tema Tres Palabras, el binomio de oro. Muchas gracias.
0: Un señor, con gusto.
2: Feliz día.
0: Saludos para la gente que nos escucha allí en la finca La Manuela, en Salgar. Nicolás en sintonía.
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0: Sus compañeros de trabajo les

0: Con el binomio de oro de América escuchábamos tres palabras. Tenemos las 10:26 minutos la hora en Radio Suroeste. Son las 10:26 minutos. 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Y a esta hora con el correo musical.
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0: Oyente por acá, buenas.
2: Don Gustavo, ¿qué tal? Buenos días.
0: Buenos días.
2: Saludos desde Armenia Mantequilla.
0: Ah, ¿qué más?
2: Por favor, me complace con la canción.
0: Sí.
2: Le habla John Jaime Cano.
0: Sí, señor.
2: Me complace con la canción Olvido Intencional.
0: Claro, con mucho gusto, hombre.
2: Feliz día para usted y todos los oyentes.
0: Listo, hombre, John Jaime, con mucho gusto. Saludos para la gente que nos escucha en Armenia Mantequilla, Occidente de Antioquia, con ustedes. El correo musical de Radio Suroeste.

0: Olvido intencional, la música la escuchábamos a esta hora con el estilo de Espinoza Paz. Ya tenemos las 10:30 minutos, la hora en Radio Suroeste. Son las 10:30 minutos, pausa comercial y ya regresamos con nuestra programación.
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6: Buen día, bendito Dios, buen día, oye. El mismo de siempre. Ya me conocen. ¿Cómo es que yo trabajo? Yo, Taita Mayor, indígena de selva amazónica, Potomayo, Corandero, Rezandero. Yo te salvo de peligro. Yo te salvo de problemas, yo te saco de salamientos, de brujerías, de maleficios. Yo lo colaboro, yo lo ayudo a usted a que tenga buena ganancia en venta y negocios. Yo lo ayudo a usted en el amor con su pareja, en campo sentimental, porque yo de esto sí conozco. Para esto sí soy experto, para esto sí soy especialista yo para colaborarle a usted. Yo ya sabe, ya me conocen. Yo soy Taita Mayor, corandero, rezandero, espiritista de propia selva de Amazonas, Potomayo. Jefe de tribu, cacique de cacique soy yo. Propio veterano, el único aquí en Colombia que ando hablando en las radios, en las emisoras, el más veterano en nombre de Dios, propio indígena, el Taita Mayor, el propio Taita veterano, para que vean, ¿no? Yo, ajá. Entonces ya saben que yo le colaboro a usted, como le he colaborado a muchas personas. Yo trabajo con el poder de Dios, con el poder del rezo indígena, con el poder de la oración. Yo hago rituales a larga distancia, rituales ancestrales indígenas, para sacarle un maleficio a larga distancia. Mire cuántas personas que estaban enfermas, que no podían ni siquiera mover un dedo. Cuántas personas que andaban en muletas. ¿Cuántas personas que andaban con un palito, con un bordón? ¿Cuántas personas ya prácticamente tullidos, paralíticos? Yo le hago una operación espiritual a larga distancia, le digo cuándo, a qué hora debe estar en su habitación, en su cama, qué me debe conseguir, una vela, un pañuelo, unas cositas, y yo le hago operación espiritual para que no vuelva a andar con muletas, para que ande bien, para que deje las muletas a un lado, para que regale el bordón, para que regale el palo, para que regale las sillas de ruedas, porque yo he hecho caminar a mucha gente, gracias a Dios, gracias a Dios. Gracias a Dios por darme el poder de curación. Gracias a Dios por darme esta sabiduría, conocimiento. Tengo el don de curar mi gente. Tengo el don de salvarlo a usted del peligro y la desgracia. Si tiene problemas o algún familiar suyo, problemas con alcoholismo, yo con mucho gusto le colaboro. Atención en este momento, familias que me escuchan en el sector de Río Blanco, la vereda Río Blanco, allá en la finca La Floresta. ¿Cuántas personas que me conocen y me escuchan en esta vereda Río Blanco? Hay harta gente, harta, bastante gente que me conocen. Ya saben cómo es que yo curo, cómo saco el mal, cómo saco la brujería. Mire, la señora María del Carmen González, la señora María del Carmen González, la mujer de José Humberto Vargas, ella le iban a quitar una pierna, la pierna izquierda, porque le habían salido una llaga chiquita, después le salió una llaga grande, después le salieron dos llagas, le quitaron el pie, luego le iban a quitar la pierna completa. La señora le dio taquicardia, casi se muere de infarto cardíaco. ¿Quién la curó? ¿Quién la curó? Pregúntele, pregúntele quién la curó, pregúntele quién la salvó de la muerte, quién le salvó la pierna, quién le sanó las llagas. Yo, vea este pecho, yo, Taita Mayor, curandero, rezandero. Yo fue que la salvé, ya camina bien, ya no tiene ninguna llaga, ya no le sale sangre, ya no le sale materia, ya se curó, gracias a Dios, y yo le hice operación espiritual a larga distancia, se curó porque se curó, se sanó porque se sanó, bendito Dios, bendito el Señor. Pregúntele también allá a mis amigos, a los vecinos del Salón Comunal que me escuchan también, cómo les he colaborado yo a la gente a través de operación espiritual. 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
1: 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apueste con su nombre, su fecha de nacimiento, nombre de familiar fallecido, se le entregue ese número para que usted gane, salga adelante, rompa las cadenas que lo atan a la pobreza, que lo atan a la miseria. 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Le hago la invocación a las almas para que usted sea esa persona ganadora, esa persona que con sacrificio va a salir adelante. Protéjase de las envidias, malas vibras, del mal de ojo. Proteja su cultivo, sus animalitos, lo que usted ha conseguido con tanto esfuerzo, lo que usted ha hecho, su negocio. Malos vecinos le montan la competencia. Rompa las cadenas que lo atan a la pobreza, que lo atan a la miseria. Salga adelante, triunfe. Si usted es persona que en este momento está sufriendo porque su ser amado lo abandonó, usted quiere salir adelante, quiere tener esa persona amada a su lado, porque el dinero no lo es todo en la vida, ayuda bastante pero no lo es todo, aquí estoy yo, Rosa Tulia Vanegas, para hacerle ese amarre, ese endulzamiento, ese encadenamiento, para que usted tenga esa persona a sus pies, para que no tenga sino ojos para usted. Tiene un mal vecino, un mal inquilino, la suerte no está a su favor, va a los gallos a apostar, no gana, no coge ni la fecha. 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Si ve que el dinero no le rinde, que se va demasiado rápido, que el negocio ha dejado de tener ventas, los animalitos se mueren, el cultivo no le progresa, aquí estoy yo, Rosa Tulia, con el secreto para que usted salga adelante, para que triunfe, para que tenga dinero, prosperidad, fortuna, amor, salud. Trabaja, lucha, no progresa. 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Salga adelante. La señora Etelvina Urueña me dice, hermana, muy contenta, agradecida, me comuniqué con usted, me envió una medicina y estoy curada completamente, estoy muy contenta. El señor Arnulfo me dice, hermana, muchas gracias, me comuniqué con usted, le conté mi problema del alcoholismo, ya llevo 6 meses sin probar el trago. 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Usted de pronto tiene el enemigo al lado. Protéjase de todo lo malo, que salga el mal, que entre el bien, que todo lo malo se erradique de su cuerpo. Tome la decisión, aquí estoy yo para ayudarle a usted con ese número cabalístico, ese número ganador, ese número triunfador. Gana porque gana, conmigo no cabe disculpa ni excusa de que no gana, de que no triunfa. 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Dios los bendiga, los proteja.
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0: Ya tenemos las 11 de la mañana y 4 minutos, una hora en Radio Suroeste. Yambao Orquesta se llama Sin Mentiras. 11, 4 minutos. 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
0: A esta hora seguimos saludando a los oyentes que nos reportan su sintonía a través de sus mensajes en el WhatsApp 312-290-8080. Oiga, saludo a esta hora para Rosa y para la gente que nos reporta su sintonía. Acá quiero saludar con mucho gusto a Claudia Betancur, nos escucha en el municipio de Copacabana.

0: La música con Luis Alberto Posada, Vagaré sin rumbo. Tenemos las 11:08. La hora en Radio Suroeste ya son las 11:08.
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0: Lili Amparo y Natalia Zapata de Monte Abajo Concordia nos escuchan, les saludamos con mucho gusto. Este es el correo musical de Radio Suroeste.

0: vallenato se llama Recuérdame. Tenemos las 11:11 minutos, la hora en Radio Suroeste. 11:11 minutos.
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0: Saludamos a esta hora a los oyentes que nos reportan su sintonía. Y saludo para Leider, que nos escucha en la vereda Burgos, en Concordia.

0: La música la escuchábamos con Juan Carlos el Andariego, se llama Que Pase Lo Que Pase. Ya tenemos las 11, 15 minutos, la hora en Radio Suroeste, 11 y 15 minutos.
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0: A esta hora saludando a más oyentes que nos reportan su sintonía. Oyentes en Monte Abajo, Concordia, nos escuchan, les saludamos.

0: que se llama Hermanos de Qué. 11:19 minutos, la hora en Radio Suroeste, son las 11:19.
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0: Saludo para mis amigos oyentes, nos reportan su sintonía desde Palo Cabildo en el municipio de Jericó.

0: El Rosal, la música la escuchábamos con el estilo de los trovadores de Cuyo. Tenemos las 11:22 minutos, la hora en Radio Solo Este, las 11:22.
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0: Continuamos a esta hora complaciendo el gusto musical de nuestros oyentes. ¿Quién hay por acá?
2: Bueno, Gustavo, muy buenos días, ¿cómo está? Dios lo bendiga. Gustavo, para una complacencia con para María Eugenia García Londoña, porque es con yo que escribí con el disco Tumba Sin Doliente. Muchas gracias.
0: Con mucho gusto, allí en Puerto Escondido, en Titiribí. Están en sintonía de la más potente y popular de Antioquia. Somos Radio Suroeste.

0: La música la escuchábamos a esta hora con el estilo de Merchani González. Tumbas Indolientes, 11.26 minutos la hora, son las 11.26 minutos.
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2: Muy bien, continuamos a esta hora en este su correo musical aquí en Radio Suroeste. Y quiero saludar a Aide, una fiel oyente que nos escucha y nos reporta su sintonía desde el municipio de Salgar.

0: Señor de los Sueños, la música la escuchábamos a esta hora aquí en los 1280 de Radio Suroeste con Alberto Tico Mercado. Ya tenemos las 11:35 minutos, la hora en Radio Suroeste, 11:35 minutos. Este es el correo musical.
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2: Oyente por aquí. Buenos días.
0: Buenas.
2: No, con un oyente por aquí, Morrón, de siempre. Pues tan amable me pone un temita musical.
0: ¿Cuál?
2: Mis viejos del Hombo de las Estrellas. Y todos los trabajadores de la finca de Las Palmas. Estamos en sintonía como siempre. Muchas gracias.
0: Hombre, con mucho gusto. Saludos para la gente que nos escucha allí. En Morrón, Concordia, con ustedes. 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

0: las estrellas se llama Los Viejos. Ya tenemos las 11:39 minutos, la hora en Radio Suroeste. 11:39 minutos.
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0: Oyente por acá, buenas.
2: Don Gustavo, ¿cómo amaneció?
0: Bien, ¿y vos?
2: Don Gustavo, sería que me podría hacer el favor de...
0: ¿Sí?
2: De pasarme un saludito para...
0: ¿Sí? ¿Para quién?
2: Para saludar a...
0: ¿Sí?
2: Oyentes en el Concilio, oyentes en Amalfi y...
0: Y en el Concilio.
2: Y para saludar a... A Cuchicuchi en la viuda finca El Mosquero.
0: Cuchicuchi, listo, con mucho gusto.
2: En el disco me hacías el favor y me... Me coloca un disquito de Rafael Orozco.
0: Cualquiera.
2: Que en este momento no tengo ninguno en mente.
0: Ah, bueno, listo, con mucho gusto.
2: Un disquito de Rafael Orozco. ¿Listo? Muchas gracias, don Gustavo.
0: Oiga, con mucho gusto. En Salgar, suroeste de Antioquia, y en Amalfi, nordeste. 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

0: con el binomio de oro y la voz del Raborosco. Se llama Porque No Te Tengo. Tenemos las 11:44 minutos, la hora en Radio Suroeste. 11:44 minutos.
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0: Oyentes por acá, buenas.
2: Don Gustavo, muy buenos días.
0: Buenos días.
2: Le habla Luis desde por acá de Liborín, Antioquia.
0: ¿Qué más, hombre, Luis? Cuéntame.
2: Para un saludo a Alejandra Gudelo.
0: Sí.
2: En el municipio de Betulia.
0: Sí, señor.
2: Con el disco Si Es Tan Amable, Mujeres Divinas. ¿Gusto? Muchas gracias.
0: Luis, con mucho gusto.

0: Argemiro Jaramillo se llama Cuatro Tablas. Tenemos las 11:52 minutos, 11:52. Finalizamos así esta primera parte de su correo musical. A continuación viene el espacio de la alcaldía del municipio de Concordia, programa institucional Conexión Local, con toda la información que nos llega desde la alcaldía del municipio de Concordia.
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2: Amigos, ¿qué tal? Buenos días y bienvenidos a nuestro programa institucional Conexión Local. Es el programa de la Alcaldía de Concordia. Queremos invitarlos para la gran capacitación de economía circular, la definición ejemplo de las 9R, conceptualización sobre basura cero y directrices del programa nacional que tendrá lugar mañana, viernes, a las 10 de la mañana en el Parque Educativo. Están invitados comunidad en general, sectores productivos, comercial y otros. No olviden que a través de nuestro Facebook, Alcaldía de Concordia Antioquia, pueden revisar las diferentes convocatorias que existen. 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Toda la información la tenemos aquí en nuestro programa institucional. Recuerden, mañana es el resumen de todo nuestro programa. Me estaban preguntando sobre la convocatoria de inglés para el trabajo. Aprender inglés puede abrirte nuevas oportunidades. La Gobernación de Antioquia y el Centro Colombo Americano de Medellín invitan a los habitantes de Concordia a participar en la convocatoria Inglés para el Trabajo, una oportunidad de formación gratuita para fortalecer tus competencias en inglés. Son 50 horas de formación virtual durante el segundo semestre de 2026. Está dirigido a los habitantes de Antioquia, excepto Medellín. Las inscripciones están abiertas hasta el 3 de julio. No dejes pasar esta oportunidad de seguir creciendo personal y profesionalmente. Recuerda que en nuestro Facebook, Alcaldía de Concordia Antioquia, allí está la imagen donde puedes escanear el código QR para poder acceder a este servicio de inglés. Felicitaciones a la estudiantina Acuarela. Se encuentra en el municipio de Ginebra, Valle del Cauca, para brillar en el escenario del festival más prestigioso de la música andina colombiana. Les estoy hablando del Festival Mono Núñez. Allí están, haber clasificado esta majestuosa etapa final, destacándose entre más de 100 propuestas para ser una de las pocas agrupaciones seleccionadas de todo el país. Es un hito que nos llena de inmensa satisfacción. Ellos llevan con honor la bandera de nuestro municipio Concordia. Y por supuesto que nosotros, así como ellos, se sienten orgullosos representantes de Antioquia y de Concordia ante los exponentes más grandes del género en

0: nivel nacional. También desde aquí, desde la Alcaldía de Concordia, les enviamos ese abrazo y ese saludo especial y por supuesto el agradecimiento por representar nuestro municipio de la manera en que lo están representando. Un abrazo para todos ustedes, gracias en la información. Recuerde mañana el resumen, 11 y 35 de la mañana, aquí en los 1280. Un abrazo, feliz tarde para todos.
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8: Amables oyentes, tengan ustedes muy, pero muy buenas tardes. Bienvenidos a la información en los 1280 de Radio Suroeste, con la dirección general de Antonio González Gallego y la coordinación periodística de Libardo Egidio Ramírez Zapata. Vamos a iniciar nuestra ronda informativa, nuestra segunda ronda informativa, hoy día jueves 25 de junio del año 2026. Noticias de Antioquia, de Colombia y del mundo, titulares de hoy.
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8: Capturan en Río Negro a hermana de alias Chiquito Malo por movimientos financieros a favor del Clan del Golfo. Enfrentamiento armado entre el ejército e ilegales genera pánico en habitantes del municipio de Concordia, suroeste del departamento de Antioquia. Una empresa antioqueña podría diseñar los alimentos de la NASA para misiones a Marte.

Cruz Roja en Antioquia habilita canales para venezolanos sin contacto con sus familiares. Un fuerte vendaval dejó a 62 personas damnificadas en zona rural del municipio de Campamento, en el norte de Antioquia. Universidad de Antioquia ya tiene nuevo rector. Consejo Superior designó a Luquegui Gil Neira. Noticias del departamento de Antioquia hoy. Capturaron a alias Panadero, integrante del cartel de los más buscados por homicidios en el departamento de Antioquia. En noticias de Colombia hoy destacamos las siguientes. Mucha atención. Colombia envía ayuda inmediata a Venezuela bajo la coordinación de la Unidad Nacional de Gestión del Riesgo. Ponemos todo a disposición. General en retiro Sanabria dice que Laura Sarabia llamaba para reprocharle procedimientos de policía. Zona de ubicación temporal del Clan del Golfo en Córdoba no se instalará por incumplir requisitos. Este espacio estaba previsto que iniciara este jueves 25 de junio en Tierra Alta, Córdoba, pero por ahora no se concretará. Cultivos de coca en Colombia siguen creciendo. 2024 cerró con 261 mil hectáreas. Cayó alias Patilla, ficha de inteligencia de disidencias de las FARC en el Meta. Lo buscaba.

0: Bienvenidos a la información.
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0: Noticias del departamento de Antioquia. A esta hora, mucha atención. Fuertes combates se dieron en el municipio de Concordia el día de ayer en las horas de la tarde entre el ejército y grupos criminales. Unidades de la Policía Nacional y del Ejército se encontraban realizando una operación de rutina en el sector de Santa Rita Concordia, cerca al barrio Salazar de esta cabecera municipal en el suroeste de Antioquia, cuando se presentó un intercambio de disparos con el grupo delincuencial común organizado conocido como los del Salacho. El enfrentamiento comenzó en horas de la tarde de ayer miércoles y, según reportan las autoridades, no se reportaron personas lesionadas o fallecidas. Esta confrontación se generó luego de un operativo adelantado por las autoridades en el suroeste antioqueño. Se registró un combate entre el ejército y la policía con unos delincuentes que estaban en esa zona denominada Santa Rita, parte alta del municipio. No son hombres del Clan del Golfo, son de una estructura criminal distinta, señaló Alexandra Herrera Quijano, alcaldesa del municipio de Concordia. El operativo de rutina que realizaban agentes de la Policía Nacional y soldados del Ejército Nacional es el resultado de información que fue abordada en el Consejo de Seguridad Departamental el sábado anterior. Esta reunión de seguridad se desarrolló gracias a información que recibieron las autoridades sobre la presencia de una estructura criminal en una de las residencias en el barrio Salazar del municipio de Concordia. 12:06 minutos, son las 12:06. Noticias del departamento de Antioquia a través de los 12:80. Clínica Somer de Río Negro cerró los servicios de alta complejidad a los pacientes de la nueva EPS. Uno de los centros asistenciales más importantes para todo el oriente de Antioquia y donde también se atienden pacientes del Valle de la Aburrá, la Clínica Somer de Río Negro, anunció el cierre de los servicios de alta complejidad para los pacientes de la 9PS. Indicó este centro asistencial que agotaron ya todos los esfuerzos para mantener la atención de los afiliados de esta entidad, que mantiene un crecimiento de su deuda. Según la Clínica Somer, hace tan solo 8 meses, en octubre del 2025, se había adoptado esta misma medida debido al crecimiento de la deuda, que en su momento ascendía a los 100 mil millones de pesos. En ese momento, la EPS se comprometió a implementar acciones que permitieran reducir dicha deuda, y por ello, la institución decidió mantener la prestación de los servicios con la esperanza de contribuir a la continuidad de la atención de los usuarios, pero por el contrario, se incrementaron las deudas, superando actualmente los 115 mil millones de pesos, sin una solución inmediata para ello. Esta clínica explicó que hemos llegado a un punto en el que mantener esta situación podría comprometer la sostenibilidad de la clínica y la continuidad de servicios de alta complejidad que son fundamentales para la región y el país. Recordemos que este centro asistencial es referente nacional en programas de alta complejidad como el trasplante de órganos, oncología para adultos y niños, unidad de cuidados intensivos pediátrica y neonatal, terapia ECMO o de oxigenación por membrana extracorpórea, la ruta materno-perinatal y otras atenciones. Para los pacientes de la 9PS, se continuará prestando los servicios de atención primaria en salud ofrecida en Reserva Plaza para los afiliados de Río Negro, así como la continuidad de los tratamientos oncológicos que actualmente se encuentran en curso. Agregaron desde la Clínica Somer que se seguirá brindando atención a las personas que ingresen con condiciones de urgencias y que pongan en riesgo inmediato su vida. 12:08 minutos, ya son las 12 del mediodía. 8 minutos, noticias de Antioquia hoy. Fuerte vendaval dejó a 62 personas damnificadas en zona rural del municipio de Campamento, en el norte del departamento de Antioquia. Un fuerte vendaval dejó a 62 personas damnificadas en zona rural de Campamento, Antioquia. Las autoridades locales reportaron afectaciones en 5 veredas. Un fuerte vendaval, intensas lluvias y una granizada dejaron 62 personas damnificadas en el municipio de Campamento, luego de causar graves afectaciones en varias viviendas de la zona rural de esta zona del norte de Antioquia. Mientras las autoridades locales avanzan en la atención de las familias, se confirmó que la emergencia se registró en 5 veredas, aunque las mayores afectaciones se concentraron en el Barcino, el Limón y Quebradura. En total fueron 12 familias las que resultaron afectadas luego de que los fuertes vientos arrancaron los techos de sus viviendas y provocaron daños estructurales en varias

0: Las edificaciones. Incluso una de las viviendas sufrió daños también en parte de sus paredes. De momento, la administración municipal activó los protocolos de atención para brindar apoyo humanitario a las familias perjudicadas y por ello, entre las acciones adelantadas se encuentra la caracterización de los damnificados y la búsqueda de ayudas. Las autoridades hicieron un llamado a los organismos de gestión del riesgo y a las entidades departamentales para apoyar las labores de asistencia, mientras que las familias afectadas esperan recibir material que les permitan reconstruir los techos de sus viviendas. 12:10 minutos, son las 12. La Cruz Roja de Antioquia habilita canales para venezolanos sin contacto con sus familias. La Cruz Roja en Antioquia activó canales de atención para venezolanos que perdieron contacto con sus familias tras los dos fuertes terremotos ocurridos hace más de 12 horas. La tragedia que golpea a Venezuela tras los dos poderosos terremotos registrados en las horas de ayer en la tarde también comenzó a sentirse en Antioquia y especialmente en Medellín. Muchos ciudadanos venezolanos radicados en la capital antioqueña y el Valle de la Urra intentan establecer comunicación con familiares y amigos en las zonas más afectadas por el movimiento telúrico, mientras persisten las fallas en las comunicaciones y continúan las labores de búsqueda y de rescate. Ante esta situación, la Cruz Roja Colombiana, seccional Antioquia, habilitó canales especiales de atención para apoyar a las personas que hayan perdido contacto con sus seres queridos en el vecino país. La entidad informó que los ciudadanos pueden comunicarse a través de la línea 317-592-4024, la repito, 317-592-4024, o el correo electrónico rcf@crantioquia.org.co, donde recibirán orientación sobre los mecanismos disponibles para la búsqueda de familiares y el restablecimiento de contactos. La medida cobra especial relevancia en Medellín, ciudad que alberga una de las mayores comunidades venezolanas de Colombia. Se estima que cerca de 240 mil ciudadanos venezolanos residen actualmente en la capital de Antioquia, muchos de ellos con familiares directos en Caracas, Valencia, Maracay, La Guaira y otras zonas que resultaron impactadas por la emergencia. El desastre ocurrió tras una inusual secuencia de dos fuertes terremotos que sacudieron el norte de Venezuela con apenas segundos de diferencia. Los movimientos alcanzaron magnitudes de 7.2 y 7.5, convirtiéndose en uno de los eventos sísmicos más destructivos registrados en el país durante las últimas décadas, que incluso llegó a sentirse en la ciudad de Bogotá y otras zonas de Colombia. Las mayores afectaciones se concentran en Caracas, La Guaira y sectores del estado Carabobo, donde se reportan edificios colapsados, daños en infraestructura estratégica con un saldo parcial de al menos 164 muertos y más de 970 heridos. Noticias del departamento de Antioquia, mucha atención. El Frente 36 instaló cilindros bomba en la vía Medellín-Costa Caribe. 41 pasajeros quedaron atrapados. Dos cilindros con explosivos habrían sido instalados por integrantes del Frente 36 de las disidencias de las FARC en la vía que comunica Medellín con la Costa Caribe en la madrugada de este jueves 25 de junio. Según informó el Ejército Nacional, los artefactos están ubicados en el sector de Paulinas, entre los municipios de Valdivia y Tarazá, en el norte de Antioquia, dejando un bus con 41 pasajeros atrapados en la carretera. De acuerdo con el reporte oficial, los responsables atravesaron un camión cargado con líquido inflamable en la carretera, con la aparente intención de incendiarlo, lo que habría podido provocar una explosión y generar una emergencia de mayores proporciones. El ejército informó que logró evacuar y poner a salvo a las personas que se movilizaban en el vehículo, además de recuperar tanto el automotor como el camión que sería utilizado para bloquear la vía. La alerta permitió la reacción de las tropas desplegadas en la zona, que acordonaron el área y dieron aviso a los equipos antiexplosivos encargados de inspeccionar y desactivar los elementos. Se logra la recuperación del mismo, evitando que sean afectados, y de esta forma seguir trabajando por la seguridad de la población civil y la tranquilidad, indicó el brigadier general Eduardo Alberto Arias Rojas, comandante de la séptima división. Las autoridades atribuyeron los hechos al Frente 36 de las disidencias de Calarcá y señalaron que la operación fue posible gracias a información suministrada por la Red de Participación Ciudadana. La troncal de Occidente permaneció cerrada de manera preventiva mientras se hacían las labores de verificación y desactivación de los artefactos explosivos. 12:15 minutos, las 12:15. Noticias del departamento de Antioquia, mucha atención. Jurisdicción Especial para la Paz inicia audiencia de verificación contra siete militares por 35 homicidios cometidos en el departamento de Antioquia. La Jurisdicción Especial para la Paz inició este 25 y 26 de junio en Medellín la audiencia pública de verificación del caso conjunto 03 y 04 contra 7 integrantes retirados de la Fuerza Pública que reconocieron su responsabilidad en 35 asesinatos y desapariciones forzadas entre 1997 y 2007 en el noroccidente de Antioquia. La diligencia judicial tiene como propósito verificar que existan las condiciones necesarias para garantizar el cumplimiento de las sanciones restrictivas, la reparación de las víctimas y los compromisos asumidos por los comparecientes antes de que la sección de reconocimiento de verdad del Tribunal para la Paz emita su decisión por los crímenes cometidos en Dabeiba e Ituango. Lo que nosotros queremos es que de la mano de la institucionalidad, tanto nacional como territorial, que estos proyectos sean realizables, indicó el magistrado Alejandro Ramelli, presidente de la JEP. Los comparecientes que participan en esta fase son el coronel retirado Eddie Pinzón Turcios, los mayores retirados Efraín Enrique Prada Correa, Hermes Mauricio Alvarado Sáchica y Yair Leandro Rodríguez Giraldo, así como los suboficiales retirados William Andrés Capera Vargas, Jaime Coral Trujillo y Fidel Iván Ochoa Blanco. Uno de los principales resultados destacados por la JEP en este caso ha sido el avance en la búsqueda de personas desaparecidas. Gracias a la información aportada por los comparecientes, fueron recuperados 77 cuerpos en el cementerio Las Mercedes de Dabeiba. Hasta el momento, 18 víctimas han sido identificadas y entregadas dignamente a sus familias, 15 en Dabeiba, 2 en Ituango y 1 en Carepa. En el proceso se han adelantado trabajos restaurativos como Horizonte Seguros, desarrollado en 2024, mediante el cual 7 comparecientes de la Fuerza Pública y 3 exintegrantes de las antiguas FARC realizaron jornadas de educación sobre prevención del riesgo por minas antipersonal, beneficiando a cerca de 3.200 personas en comunidades de Antioquia. Asimismo, 3 comparecientes participaron durante 6 meses en labores de desminado humanitario en San José de Apartado, contribuyendo a la limpieza de aproximadamente 25.000 metros cuadrados de territorio afectado por estos artefactos explosivos. Son las 12 y 18 minutos, tenemos las 12 y 18 minutos.
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0: Noticias judiciales del departamento de Antioquia hoy. Mucha atención. Capturaron en Río Negro a la hermana de alias Chiquito Malo por movimientos financieros a favor del Clan del Golfo. Cuando estaba lista para abordar un vuelo comercial, agentes de la Policía Nacional y la Fiscalía capturaron a la hermana de Giovanni de Jesús Ávila Villadiego, alias Chiquito Malo, el máximo cabecilla del Clan del Golfo. Alias La Patrona es señalada de ser una de las principales articuladoras financieras de este grupo criminal. Ingrid Paola Ávila Hernández era investigada hace varios años al evaluar sus movimientos financieros, en los cuales se encontró que se hacían extrañas transacciones que serían usadas para legalizar recursos provenientes de la minería ilegal, el narcotráfico y las extorsiones en distintas regiones del país. Su función principal consistía en diseñar y ejecutar mecanismos para dar apariencia de legalidad a los recursos obtenidos mediante actividades ilícitas, con el objetivo de garantizar el flujo financiero y la expansión criminal del grupo, señaló el ministro de Defensa Pedro Sánchez Suárez. Esta captura se produce en medio de la incertidumbre por la continuidad de los diálogos de paz total entre este grupo armado y el gobierno nacional tras la victoria de Abelardo de la Espriella en las elecciones de este domingo, teniendo en cuenta que el presidente electo ha sido un duro crítico de este proceso de negociación. La detención de la hermana de alias Chiquito Malo, según el ministro Sánchez Suárez, es considerado uno de los golpes más estructurales al Clan del Golfo, puesto que ella sería quien coordinaba las redes de lavado de activos, la administración de recursos ilegales y la administración de establecimientos para la introducción de estos dineros a las economías legales. Ávila Hernández venía ejerciendo estas labores ilegales durante la última década y, según las investigaciones, estaría a cargo de recibir todos los dineros de este grupo criminal proveniente de cada una de las subestructuras para legalizar las cuentas. Noticias judiciales de Antioquia hoy. Capturado alias Panadero, integrante del cartel de los más buscados por homicidios en el departamento de Antioquia. Autoridades capturaron a alias Panadero, señalado coordinador de homicidios del Clan del Golfo en el oriente de Antioquia e integrante del cartel de los más buscados por ese delito en esta subregión. La captura se produjo en zona rural del municipio de Cocorná, hasta donde llegaron en una operación conjunta tropas de la Cuarta Brigada del Ejército Nacional con la Policía Antioquia y el CTI de la Fiscalía General. En el procedimiento también fue capturado alias Peluquero, presunto integrante de la misma estructura criminal. Además fueron incautadas armas de fuego, munición, equipos de comunicaciones y motocicletas que serían utilizadas para actividades ilícitas en la subregión del Oriente. El mayor Oscar Fernando Roa, comandante del grupo de caballería mediano número 4 Juan del Corral, resaltó la importancia de las capturas. Con estas capturas logramos debilitar la comercialización de estupefacientes y la financiación de los grupos al margen de la ley, garantizando la seguridad a todos los habitantes del Oriente Antioqueño, indicó el oficial. De acuerdo con la información oficial, alias Panadero era considerado un objetivo prioritario por su presunta responsabilidad en la coordinación de homicidios atribuidos al Clan del Golfo en varios municipios de esta subregión de Antioquia, donde las autoridades mantienen una ofensiva contra el crimen organizado. Según el ejército, con estas capturas se podrá avanzar además en investigaciones sobre hechos violentos ocurridos en el Oriente Antioqueño. Finalmente, desde la Cuarta Brigada reiteraron que continuarán desarrollando este tipo de operaciones coordinadas con la policía y la fiscalía para neutralizar a los integrantes de grupos armados organizados. 12:25 minutos, son las 12:25. Noticias judiciales de Antioquia hoy. Cayó presunto sicario del Clan del Golfo señalado por doble homicidio en Yarumal, Antioquia. En un reciente operativo, la Policía Nacional capturó a alias Cofla o Federico, quien según las autoridades harían parte de la estructura Julio César Vargas Torres del Clan del Golfo, y quien es señalado como autor material de un doble homicidio ocurrido el 19 de abril en Yarumal, en el norte de Antioquia, que además dejó 6 personas lesionadas. Según las autoridades, alias Cofla cumpliría roles como sicario dentro de la estructura criminal y acumularía cerca de 4 años de trayectoria delictiva en los municipios de Yarumal, Santa Rosa de Osos y Valdivia. Durante el procedimiento, las autoridades incautaron una granada de fragmentación, un arma traumática, un proveedor, un teléfono celular y una libreta con anotaciones relacionadas con la estructura criminal. El operativo fue ejecutado por la Seccional de Investigación Criminal SIGIN con el apoyo de la Seccional de Inteligencia Policial SIPOL, mediante

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2: Universidad de Antioquia ya tiene nuevo rector. Consejo Superior designó a Luquegui Gil de Neira. Luquegui Gil de Neira está vinculado a la universidad desde 1996, pero en el 2004 comenzó como profesor. En su trayectoria administrativa ha ocupado los cargos de decano y vicedecano de la Facultad de Derecho y Ciencias Políticas, así como secretario y vicerrector general del Centro Educativo. Bajo la propuesta programática Cuidar, Transformar, Trascender, su gestión se enfocará en los siguientes puntos prioritarios: búsqueda de soluciones para el déficit estructural de la universidad, atención a la situación de emergencia del Hospital Alma Mater, implementación de un nuevo modelo académico, reforma curricular y reforma estatutaria con consulta vinculante y creación de condiciones institucionales para la equidad de género, el cuidado y las labores docentes. Durante su candidatura obtuvo la mayor votación en 5 de los 6 estamentos de la consulta electrónica que se realizó a la comunidad universitaria el pasado 4 de junio como parte del proceso de designación rectoral. El rector designado solo podrá iniciar su periodo estatutario y posesionarse como tal una vez el Ministerio de Educación Nacional levante la medida de inspección y vigilancia especial del rector reemplazante, la cual fue definida por dicho ministerio y que se encuentra vigente hasta la fecha. Noticias de Antioquia. Investigadores antioqueños estudian residuos del café para la prevención de enfermedades crónicas. Investigadores de la institución universitaria ITM, la Universidad de Antioquia, la Universidad Nacional Abierta y a Distancia UNAT y la firma Natucafé SAS evalúan las propiedades del mucílago del café para la protección celular y la prevención del cáncer colorrectal. El proyecto financiado por Ministerio de Ciencias analiza el potencial de este subproducto agrícola como agente preventivo ante dicha patología. La investigación responde al impacto del cáncer colorrectal en Colombia, enfermedad que en 2022 registró 11.163 nuevos diagnósticos y 5.640 fallecimientos. El Grupo de Investigación e Innovación Biomédica del ITM priorizó este estudio debido a la alta prevalencia de este tipo de cáncer en las estadísticas de salud nacional y global. El proyecto aborda también un excedente de la producción cafetera, donde el grano comercial representa el 40% del peso de la cereza y el 60% restante corresponde a subproductos. El mucílago residual suele ser descartado en fuentes hídricas, generando acidez y daños en los ecosistemas. Para mitigar este impacto, Natucafé SAS procesó el residuo para desarrollar una bebida rica en antioxidantes que actualmente es objetivo de evaluación científica. Metodológicamente, el estudio destaca por el uso de cultivos celulares tridimensionales 3D, técnica que reemplaza los modelos bidimensionales tradicionales. Estos sistemas 3D reproducen la estructura y el comportamiento de un tumor real en el organismo, lo que permite observar con mayor precisión los mecanismos moleculares y los efectos del compuesto. Además de la línea oncológica, los análisis nutricionales indican que el preparado contiene antioxidantes útiles frente a enfermedades crónicas no transmisibles, como la diabetes o trastornos cardiovasculares. Asimismo, su contenido de fibra aporta beneficios al sistema digestivo, lo que valida su viabilidad como producto de consumo masivo y como alternativa de aprovechamiento industrial para un residuo contaminante. 12:36 minutos. Noticias de Antioquia. A esta hora, una empresa antioqueña podría diseñar los alimentos de la NASA para misiones a Marte. Alsec, una empresa de alimentos que está especializada en la producción de fórmulas e ingredientes en polvo, está entre los proyectos que ganaron la convocatoria de la NASA para alimentar a las misiones que están previstas para Marte en el año 2028. Los 10 proyectos ganadores del Deep Space Food Challenger están desarrollando tecnologías innovadoras para la alimentación en misiones espaciales de larga duración. La propuesta de la empresa paisa se ha destacado entre más de 250 propuestas que provienen de diferentes rincones del mundo mundo y reconoce el trabajo de investigación de esta entidad. La NASA ha informado que la misión nuclear Space Reactor 1, prevista para el año 2028, espera estrenar tecnología de propulsión eléctrica nuclear en el espacio profundo. Se pretende para esa misión utilizar impresión 3D de alimentos para atender las necesidades nutricionales de los astronautas que participarán en este viaje que podría durar 3 años. Para esta empresa, los alimentos en polvo ofrecen ventajas y se convierten en una alternativa viable para la exploración del espacio. Este proyecto tiene como objetivo resolver por medio de esas impresiones en 3D alimentos que contengan los requerimientos nutricionales que requieren los astronautas. Alejandro Mauricio Vargas, CEO de ALSEC, lo que le presentamos a la NASA fue una opción de impresión 3D con cartuchos que contienen ingredientes que permiten imprimir alimentos como un brownie, una tostada o una galleta con un componente nutricional de alta bioabsorción. Agregó el CEO de esta empresa que el avance en el proceso es muy significativo. Hemos pasado ya 2 de las líneas que se requieren y eso nos llena de gran alegría porque la tecnología, los desarrollos que estamos haciendo tienen categoría mundial y esa misma tecnología con nuestro equipo de trabajo es la que utilizamos para desarrollar los ingredientes que hacemos hoy para nuestros clientes y la nutrición de millones de personas en Colombia y en el continente. Esa solución que se está proponiendo a la NASA es el esfuerzo de años de investigación, donde los participantes estudiaron las propiedades nutricionales de moléculas presentes en la biodiversidad y evaluaron su potencial para aportar nutrientes esenciales en condiciones extremas. 12 y 39 minutos, ya son las 12:39. Rodrigo Hernández renunció a la gerencia de Viva Antioquia ante eventual aspiración a la gobernación. El exalcalde de Río Negro, Rodrigo Hernández Alzate, presentó su renuncia como gerente de la empresa de vivienda de Antioquia Viva, cargo que ocupó durante los últimos 2 años en el gobierno de Andrés Julián Rendón Cardona. Aunque el funcionario aseguró que por ahora no tiene una candidatura definida, su salida se produce cuando se están dando los movimientos de quienes salen de cargos porque deben cumplir quienes aspiran a las elecciones regionales del 2027 y buscan evitar eventuales inhabilidades. Al anunciar su retiro, Rodrigo Hernández agradeció al gobernador por la confianza depositada durante su gestión. Me despido con el agradecimiento profundo con el gobernador Andrés Julián Rendón, un hombre brillante a quien he acompañado durante estos 2 años de gestión, que me permitió poderle llevar esa felicidad a tantos hogares, afirmó. Sobre su futuro político, evitó confirmar una aspiración, aunque dejó abierta esa posibilidad. La renuncia de Rodrigo Hernández a partir del 1 de julio se suma a la presentada recientemente por Luis Horacio Gallón Arango, quien deja en la misma fecha la Secretaría de Infraestructura Física de Antioquia, y Alejandro Arbeláez, gerente de la Sociedad de Hidroituango, quienes también se han mencionado como una de las posibles cartas para disputar la gobernación en las elecciones regionales del 2027. Ambos exfuncionarios hacen parte del círculo político más cercano al gobernador Andrés Julián Rendón Cardona y durante esta administración encabezaron 2 de las dependencias con mayor ejecución presupuestal: Viva, encargada de los programas de vivienda, y la Secretaría de Infraestructura Física, responsable de la red vial departamental. 12:40 minutos, son las 12:40. Noticias del departamento de Antioquia hoy, mucha atención.

0: Secretaría de Salud de la capital de Antioquia pone la lupa sobre la salubridad en centros veterinarios. La Alcaldía de Medellín, a través de la Secretaría de Salud, proyecta alcanzar más de 2.400 inspecciones sanitarias en establecimientos veterinarios y afines al finalizar el 2026. Este consolidado se logrará tras la programación de 600 nuevas visitas para el presente año, las cuales se sumarán a las 1.053 intervenciones realizadas en 2024 y a las 800 ejecutadas durante el 2025. El propósito central de esta estrategia es verificar el cumplimiento de la normatividad sanitaria vigente, identificar fallas operativas y promover la seguridad en los servicios destinados a los animales de compañía. Con estas acciones de control, la Administración Municipal busca mitigar riesgos asociados a la salud pública y garantizar el bienestar animal en el distrito. Actualmente Medellín registra un censo superior a los 1,000 establecimientos activos dedicados al cuidado de mascotas. La vigilancia permanente de la autoridad sanitaria abarca de manera integral a consultorios, clínicas veterinarias, peluquerías caninas, tiendas de mascotas y otros centros de servicios afines distribuidos en la ciudad. Según los reportes oficiales, los requerimientos más frecuentes detectados durante las inspecciones corresponden a desajustes en procesos internos, falta de registros obligatorios y deficiencias en las condiciones locativas. Ante estos hallazgos, la Secretaría de Salud realiza un acompañamiento técnico y un seguimiento normativo para asegurar que los propietarios adopten los estándares exigidos. 12:42 minutos la hora, son las 12:42 minutos.
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2: Las siguientes personas deben de presentarse en la Inspección de Policía y Tránsito del municipio de Concordia para recibir notificación por sanción correspondiente a multa de tránsito. Esas personas son John Eleider Sánchez Muñoz, Daniel Alonso Inestrosa Urrego, Juan David Sánchez García, José Licardo Sigue Bailarín, José Licardo Sigue Bailarín, Aldemar de Jesús Ortiz Seguro, John Jairo Estrada Cortés, Beatriz Elena Londoño Sánchez, Alexander de Jesús Bolívar, Danilo Correa, Efren Cardona Jiménez, Luis Fernando Vázquez Rivas, Edwin Ferney Serna Hurtado, Carlos Mario Montoya, Luis Fernando Álvarez Palacio, María Delfa Garzón de Gordillo, Jaime Alonso Giraldo, Jenny Fernanda Vergara Montoya, Carlos Alberto Castro Piedraíta, Olga Yanet de Sánchez Cañón, André Felipe Ortiz Ruiz, Luis Alfredo Muñoz Uluaga, Jesús Danilo Zapata Flores, Alejandro Arango Moreno, Oscar Darío Palacio Montoya, Marta Inés Montoya Aguirre, Juan David Vera Rodríguez, Carlos Alberto Castro Piedraíta, Luis Miguel Ortiz Rodríguez, John Heriberto Pérez Flores, Alexis Fernando Grajales Izaza, Brian Alejandro Hernández, Iván Andrés Jiménez Giraldo, Vladimir Arenas Maldonado, Steven Vera Bedoya, John Jaime Taborda Montoya, Judith Marcela Betancur Tobón, Hernán Darío Gómez Ríos, Milton Jairo Uribe Marín, Jaime de Jesús Gómez, Hernán Darío Gómez Ríos, Gustavo Estrada Benítez y Jimena Álvarez Román. Estas personas son solicitadas en la Inspección de Policía y Tránsito del municipio de Concordia para recibir notificación por multa de tránsito, informa María Isabel González Quintero, inspectora. Mucha atención, Judy Patricia Muñoz Restrepo, donde se encuentre, es solicitada de carácter urgente y obligatorio en la Comisaría de Familia del municipio de Concordia. Yurani Alexandra Hidalgo Sepúlveda y Jonathan David Victoria deben de presentarse el día jueves 2 de julio a las 2 de la tarde a la Comisaría de Familia de Concordia, informa Dolly Salazar Palacio, auxiliar administrativa de dicha dependencia. Laura Cristina Loaiza Molina, identificada con cédula 10-387-71101, debe presentarse a la Alcaldía de Concordia, a la Oficina de la Secretaría de Salud, para realizar afiliación a salud, informa Edgar Alberto Cadena Londoño, profesional en sistemas de información en salud del municipio de Concordia. Mucha atención, familiares y amigos de Juan de Dios Morales Arenas. Les recordamos que la exhumación de sus restos será este próximo sábado 27 de junio a las 10 de la mañana en el municipio de Concordia. Invitan sus familiares e informan sus familiares. A familiares y amigos de Ever de Jesús Bedoya Urán, conocido como Chatarra, que este sábado 27 de junio será la exhumación de sus restos a las 9 de la mañana en el cementerio de Concordia, informa la familia Bedoya Urán. Mucha atención a Alejandro Agudelo Restrepo, cédula 1-152-221-517, debe presentarse el día miércoles 1 de julio a las 3:30 de la tarde a la Fiscalía 029 Especializada de Antioquia, Seccional Antioquia, Fiscalía General de la Nación, carrera 52, número 4273, Alpujarra, piso 21, edificio José Félix de Restrepo, sede Medellín. Debe acercarse Alejandro Agudelo Restrepo el miércoles 1 de julio a las 3:30 de la tarde. La Alcaldía de Concordia informa a los beneficiarios del programa Renta Ciudadana, Valoración de Cuidado, beneficiarios de devolución del IVA y beneficiarios del adulto mayor de la vereda Morelia, que tienen reunión hoy a la 1 de la tarde en la caseta comunal de Morelia, informa Lucero de Jesús Zapata, auxiliar administrativa. Mucha atención, se invita a la comunidad de La Clara Arriba, de los sectores La Playa y del Clavel y la escuela, a un convite de rosería y cuneteada mañana viernes 26 de junio a las 7 de la mañana en los puntos habituales. Invita el comité de trabajo y presidente de la Junta de Acción Comunal. A los beneficiarios de Renta Ciudadana y devolución del IVA del municipio de Concordia, que deben de acercarse para recibir estos pagos, el plazo para hacerlo es hasta el día 6 de julio en la oficina de Gana, ubicada en el parque principal Central de Concordia en los horarios habituales, informa Lucero Zapata, enlace del programa. La parroquia de la Cámara Salgar invita a transportadores y motociclistas a participar de las fiestas patronales en honor a la Virgen del Carmen el próximo miércoles 15 de julio a partir de las 2 de la tarde desde Las Brisas hasta el templo parroquial. Celebración de la Eucaristía en familia y luego disfrute de rifas, bingo y muchas sorpresas más. Los motociclistas que asistan deben inscribirse para participar de la rifa. Las fiestas de la Virgen del Carmen en la Cámara Salgar son el 15 de julio. Invita el párroco Jaime León Vélez. Se informa a los socios de la Junta de Acción Comunal de Hoyo Frío Concordia, que tienen reunión este sábado 27 de junio a las 3 de la tarde en la carrera 17, calle de Los Álvarez, donde habrá bingo, informa el presidente. Leonardo Calle informa a la comunidad de Concordia que sigue con la venta de los artículos básicos de la canasta familiar en su toldo ubicado en el Parque Principal de Concordia sábados y domingos. 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Mucha atención, se invita a padres de familia que tienen niños y jóvenes en preparación para los sacramentos, o sea, primera comunión y confirmación del área rural en el municipio de Concordia, que tienen reunión este próximo domingo 28 de junio a las 11:45 de la mañana en el templo parroquial de Concordia, informan los sacerdotes.
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2: Colombia envía ayuda inmediata a Venezuela bajo la coordinación de la Unidad Nacional de Gestión del Riesgo. Colombia activó su capacidad de respuesta para apoyar a Venezuela tras los dos terremotos registrados en ese país en la tarde del 24 de junio. El director de la Unidad Nacional para la Gestión del Riesgo de Desastres, Javier Pava, aseguró que ya se coordinan las primeras acciones de ayuda internacional. Según explicó el funcionario a través de Caracol Radio, un primer grupo de 62 rescatistas sería enviado antes del mediodía junto con más de 12 toneladas de equipos y suministros para apoyar las labores de búsqueda y de rescate. Tenemos un primer equipo que esperamos enviarlo antes del mediodía, formado por 62 rescatistas y más de 12 toneladas de carga para ayudar en las labores que ellos nos asignen, señaló Pava. La misión colombiana se enfocará inicialmente en operaciones de búsqueda y rescate en espacios confinados y estructuras colapsadas, especialmente en las zonas de La Guaira y algunos sectores de Caracas. También el director de la unidad indicó que la coordinación se realiza a través de la Embajada de Colombia en Venezuela, encabezada por el embajador Víctor Requena, así como con el canciller venezolano Iván Gil y las autoridades de protección civil de ese país. Estamos hablando directamente en el enlace con nuestro embajador Víctor Requena y él, a su vez, con el canciller Gil, igualmente con mi homólogo en la Oficina de Protección Civil, con quienes estamos mirando los temas operativos y logísticos para el desplazamiento, afirmó. Durante la entrevista, Pava también confirmó que ya fue posesionado oficialmente en la dirección de la Unidad Nacional de Gestión del Riesgo y que asumirá la conducción de la entidad durante la recta final del gobierno del presidente Petro. El presidente me pidió acompañar esta recta final y estoy al frente de todas las labores, puntualizó. General en retiro Sanabria dice que Laura Sarabia llamaba para reprocharle procedimientos de policía. El general retirado Henry Sanabria, exdirector de la Policía Nacional, aseguró a través de Caracol Radio que durante su paso por la dirección de la institución recibió llamadas de la entonces jefa de gabinete Laura Sarabia para cuestionar procedimientos policiales que, según él, se adelantaban en medio de la política de paz total del gobierno Petro. Laura Sarabia era la que llamaba y decía: mire, no es importante en este momento hacer ese tipo de procedimientos. Hay un proceso de paz, por lo tanto, no siga haciendo actividades en contra de esas personas, afirmó Sanabria durante la entrevista. El exdirector de la policía dijo que esas llamadas se daban cuando la institución realizaba procedimientos especiales y que el argumento que recibía era que las actuaciones debían ser reevaluadas porque el gobierno adelantaba procesos de paz, no solamente con grupos armados organizados, sino con todo tipo de delincuentes. Sanabria aseguró que los mensajes llegaban cuando las operaciones o procedimientos ya estaban culminados y que eran, según él, reclamos por actuaciones de la policía. Cuando ya estaba culminada realmente, era el mensaje de reproche frente a la excusa del proceso de paz para no hacer nada, señaló. Zona de ubicación temporal del Clan del Golfo en el departamento de Córdoba no se instalará por incumplir requisito. Caracol Radio conoció en exclusiva con fuentes del proceso de paz con el autodenominado Ejército Gaitanista de Colombia, conocido como Clan del Golfo, que por ahora no se instalará en la zona de ubicación temporal en Tierra Alta, Córdoba, donde se esperaba que este jueves 25 de junio iniciara el traslado gradual de hombres de este grupo que entregarían armas e ingresarían para hacer tránsito a la vida civil con la presencia total del Estado colombiano. La razón principal para que este espacio no se pueda poner en marcha es por una serie de incumplimientos de los procedimientos requeridos para la zona de ubicación temporal. Según pudo establecer Caracol Radio, el gobierno no tiene en su poder el listado de los 400 hombres que ingresarían a la zona de ubicación temporal, que es clave para saber quiénes son y qué antecedentes tienen. Además, en el espacio no hay nada construido, lo que hace imposible que lleguen al lugar. Recordemos que el presidente Petro autorizó la creación de 5 zonas de ubicación temporal para los diferentes procesos de paz, pero puso como condición que no podrían ingresar a estos espacios hombres que tengan solicitud de extradición. Se espera que las partes en conversación evalúen el tema y la viabilidad de este espacio en medio de un cambio de gobierno. 12:59 minutos. Cultivos de coca en Colombia siguen creciendo. 2024 cerró con 261 mil hectáreas. Colombia cerró el 2024 con un nuevo aumento en los cultivos de coca. Según el informe Monitoreo de Territorios con Presencia de Cultivos de Coca 2024, elaborado por la Oficina de las Naciones Unidas contra la Droga y el Delito, UNODC, y el gobierno, el país alcanzó las 261 mil hectáreas cultivadas, lo que representa un incremento del 3.5% frente a las 253 mil hectáreas registradas en el año 2023. Si bien el crecimiento fue menor al evidenciado en años anteriores, el informe advierte una mayor concentración de los cultivos en áreas estratégicas para la producción y el tráfico de cocaína, como lo son las fronteras con otros países. Según el estudio, la coca se encuentra cada vez más agrupada en los llamados enclaves productivos, los cuales establecen cuando un territorio en los últimos 5 años ha presentado una concentración de cultivos entre 10 a 12 hectáreas sembradas por kilómetro cuadrado, mientras que en 2019 los enclaves eran 7 y concentraban cerca de 56 mil hectáreas de coca. Para el 2024 esa cifra alcanzó las 114 mil hectáreas en 15 enclaves, es decir que estos cultivos se han fortalecido en zonas donde ya existían condiciones favorables para su desarrollo. Estas zonas además están conectadas directamente con los laboratorios de procesamiento de la hoja de coca y el transporte de insumos tanto legales como ilegales usados en dichas tareas. Gran parte de estos cultivos se localizan en regiones como el Pacífico, Catatumbo y Putumayo Caquetá, áreas donde históricamente han coexistido economías ilícitas, presencia de grupos armados y dificultades para la intervención estatal. Noticias de Colombia, cayó Patilla, ficha de inteligencia de disidencias en el Meta, lo buscaban por triple homicidio. En desarrollo de operaciones militares conjuntas, el Gaula Militar Meta y la policía lograron la captura por orden judicial de alias Patilla, integrante de la estructura 39 Arcesio Niño de las disidencias de las FARC. La operación se llevó a cabo en Villavicencio Meta, luego de un trabajo de inteligencia e investigación que permitió ubicar y materializar la captura de este hombre, quien era requerido por las autoridades por los delitos de triple homicidio agravado, hurto y extorsión. De acuerdo con las investigaciones, alias Patilla tendría un papel estratégico dentro de la organización criminal, al ser el encargado de desarrollar labores de inteligencia delictiva y coordinar actividades ilegales para el denominado Bloque Amazonas, estructura que mantiene injerencia en los departamentos del Meta, Casanare y Arauca. Las autoridades señalan que su accionar estaría relacionado con la planeación y ejecución de actividades ilícitas orientadas al fortalecimiento financiero, logístico y armado de esta organización, además del apoyo a las redes criminales que operan en la región. La captura de alias Patilla representa un importante golpe operacional contra la estructura 39 Arcesio Niño al afectar sus capacidades de coordinación, sus redes de apoyo y su capacidad para ejecutar acciones delictivas en el suroriente colombiano. Colombia podría enfrentar una crisis fiscal potencialmente devastadora si no toma medidas, dice la CARF. Mucha atención. Las medidas de ajuste fiscal estructural no dan espera, so pena de que el país enfrenta una situación de estrés financiero con consecuencias económicas potencialmente devastadoras, aseguró el Comité Autónomo de la Regla Fiscal tras su revisión del marco fiscal de mediano plazo. El CARF, creado por ley para monitorear la evolución del estado financiero del gobierno, advirtió que este año el déficit total podría llegar al 7.4% del Producto Interno Bruto, porque aún no se ha tomado la decisión de recortar el presupuesto y cada día que pasa la efectividad de un recorte se reduce. En contraste, el gobierno saliente proyecta que el déficit de 2026 sería del 5.1% del Producto Interno Bruto. El ministro de Hacienda, Germán Ávila, anunció la necesidad de una reforma tributaria de 30 billones de pesos para enderezar las cuentas de la nación, pero la responsabilidad de tramitarla recaerá en el gobierno de Abelardo de la Espriella. De la Espriella y el próximo vicepresidente José Manuel Restrepo han dicho que se tendrá que realizar un ajuste en gastos de unos 70 billones de pesos y que no acudirán a nuevos impuestos para la clase media. Hasta ahora ni el marco fiscal del gobierno saliente ni el electo presidente de la Espriella han expuesto un plan detallado sobre las medidas de ajuste, es decir, no hay claridad sobre a quiénes exactamente se cobrarían más impuestos o en dónde se reducirían los gastos. Un punto sobre el que también llama la atención el CARF cuando dice que el simple anuncio de medidas sin decisiones de política concretas no permite restablecer la confianza. Para el comité, el escenario planteado en el marco fiscal implica que el gobierno está siendo más optimista de lo que debería sobre sus ingresos futuros, menos sincero sobre los gastos que realmente tendrá y optimista sobre la evolución de la deuda total. Finalmente, el comité recordó que la decisión de romper la regla fiscal desde el año pasado impactará las finanzas de la nación por la siguiente década, lo que invita a reflexionar sobre la importancia de empezar a arreglar los problemas desde ya. 1:04. En la 1:04, la información a esta hora se escucha en los 1280 de Radio Suroeste con Suroeste al Día Noticias.
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2: Noticias deportivas hoy, encuentros futboleros mundialistas para el día de hoy. A las 3 de la tarde se juegan dos encuentros, Curazao, Costa de Marfil y Ecuador,

0: La tabla de los mejores terceros en la fase de grupos es una de las grandes novedades para este mundial. El paso de 32 a 48 equipos llevó a que 8 de 12 que terminen en la tercera casilla clasifiquen a la fase de 16avos de final de la Copa del Mundo. Es por esto que iniciada la tercera jornada de la fase de grupos, cobra relevancia esta tabla de mejores terceros, que también es clave de cara a conocer los cruces de la competición en la siguiente ronda. Hay que partir que Bosnia es el único que tiene boleto asegurado como un mejor tercero del grupo B, por lo que restan 7 cupos. Corea del Sur y Escocia tendrán que esperar si les alcanza con su puntaje al término del desarrollo de la última fecha. Con la jornada de hoy jueves, Australia y Paraguay, grupo D, se juega en el segundo puesto de esa zona y de ahí podría salir otro tercero que logre la clasificación. Asimismo, en el grupo E, la puja está abierta por el segundo lugar de la clasificación y un tercero también podría resultar de esta zona, con Costa de Marfil, Ecuador y Curazao con posibilidades. En el grupo F, Japón y Suecia protagonizan un gran partido, el cual podría dejar otro tercero, pues cuenta con puntaje que les abre la puerta a la posibilidad. Actualmente por el grupo G, Bélgica ocupa el tercer puesto con 2 unidades, las mismas que el segundo, Irán. En el grupo H, la disputa está pareja, pues hasta España podría terminar tercera si Uruguay logra el triunfo ante La Roja y Cabo Verde hace lo propio ante Arabia Saudita. En el grupo 1, parece complicado que Senegal logre la clasificación como mejor tercera, pues es última de la tabla con 0 puntos y diferencia de gol de menos 3. Sin embargo, deberá golear a Irak en la fecha final para soñar con la clasificación a 16avos. El grupo J también tiene pareja la disputa por el segundo y tercer puesto. Con Argentina ya clasificada como líder, Austria tiene 3 puntos y 0 de diferencia. Lucha con Argelia con 3 puntos y -2 de diferencia por el paso directo como segundo y la tercera casilla. En el grupo K, Colombia ya aseguró la clasificación y podría quedar como mínimo en el segundo lugar de perder con Portugal. No obstante, en la tercera casilla podría terminar incluso el mismo equipo europeo, Congo, Uzbekistán, que se enfrentan en la última jornada. Finalmente, en el grupo L, la lucha también está apretada. Todo indica que Inglaterra terminaría líder, pero Ghana y Croacia se juegan un partido de vida o muerte por la clasificación directa y también podría dejar una mejor tercera. 1:08 p.m. Es la 1:08 p.m.
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0: La cooperativa de caficultores de Salgar informa el precio del café para el día de hoy. Carga de café de 125 kilos, factor 94, precio base 2.170.000. Factor 94, 2.170.000. Factor 90, 2.266.000. Factor 90, 2.266.000. Factor 87, 2.344.000. Precios del café para hoy en los puntos de compra de la cooperativa de caficultores de Salgar. La libra de café en la bolsa de Nueva York se cotiza.

0: cotiza en $2.77, no sube, no baja, 2.77, no sube, no baja la libra de café hoy en la bolsa de Nueva York. Un dólar en Colombia cuesta 3.428 pesos. Y el movimiento ha tenido tendencia al alza, 3.434. Va subiendo 6 pesos el dólar hoy en Colombia. Sube 6 pesos el dólar en Colombia y se sostiene la libra de café en la bolsa de Nueva York, $2.77. Así llegamos al final de Suroeste al Día Noticias en esta nuestra primera segunda emisión. Segunda emisión de hoy, jueves 25 de junio del año 2026. Dirección General Antonio González Gallego. Coordinación Periodística, Libardo Egidio Ramírez Zapata. Mi nombre, Gustavo Alberto Restrepo Gutiérrez. Gracias por su sintonía. Nos escuchamos en las noticias mañana viernes a las 7 de la mañana. Yo sigo con ustedes en la programación musical hasta las 5 de la tarde.
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0: música con el grupo Estrella, se llama Falsa Promesa. 1:34 minutos, la hora en Radio Suroeste, en la 1:34.
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0: Y saludamos a esta hora a los oyentes que nos reportan su sintonía. Wilmar Restrepo nos escucha en La Montebello, en el municipio de Salgar.

0: Con Nelson Gómez escuchábamos Celoso, 1:37 minutos, en la 1:37.
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0: A esta hora, saludo para Gabriel Flores, nos escucha y nos reporta su sintonía desde el municipio de Jardín.

0: Darío Gómez se llama Así me traicionaron. Tenemos la 1:41. La hora en Radio Suroeste es la 1:41.
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0: Guillermo Bedoya y compañeros de trabajo en La Mala, Yarumal, en Concordia, en sintonía a esta hora. De la más potente y popular somos Radio Suroeste.

0: Con los relicarios escuchábamos Decepcionado. Ya tenemos la 1:44 minutos la hora. Es la 1:44 minutos.
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0: Pedro Gallo nos escucha y nos reporta su sintonía desde el sector de Monte Abajo, en el municipio de Concordia.

0: Con Juan Valentín escuchábamos Cruz de Palo. Tenemos la 1:47 minutos en la hora. Es la 1:47.
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0: Oyentes por acá, muy buenas tardes.
2: Don Gustavo, saludos desde el municipio de Liconia.
0: ¿Qué más?
2: Quisiéramos escuchar la canción La Martina. Muchas gracias.
0: Mucho gusto. Saludos para mis amigos oyentes en el municipio de Liconia, occidente de Antioquia.

0: Él es Antonio Aguilar y se llama La Martina. Tenemos la 1:50 minutos. La hora es la 1:50.
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0: Seguimos con el correo musical. Los oyentes siguen programando. ¿Quién hay por acá? Buenas tardes.
2: Gustavo, buenas tardes. ¿Cómo está? Un fuerte abrazo.
0: Gracias.
2: Sería tan amable de hacerme el favor y me podría colocar la canción de Merchani González, Consejo Amigo.
0: Claro, con mucho
2: Muchísimas
0: gusto.
2: Gracias. Una feliz tarde. Chao.
0: Con mucho gusto. Sería bueno que nos digan de dónde nos llaman, dónde nos escuchan. Con mucho gusto les complacemos en este su correo musical aquí en los 1280 de Radio Suroeste.

0: Merchani González se llama Consejo Amigo. Tenemos la 1:54, la hora en Radio Suroeste. 1:54.
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0: Oyente por acá, buenas.
2: A Gustavito me va a poner un saludito.
0: Claro, dime.
2: Para saludar a Orbella Rulan de Encuentro y Esposa.
0: Sí.
2: Con el disquito se fue mi madre.
0: Claro.
2: Muchas gracias, Gustavito, muy amable.
0: Con mucho gusto.

0: La música que escuchábamos con el estilo de los relicarios se llama Se fue mi madre. Es la 1:57 minutos, 1:57.
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0: Miriam y Jaime en la finca El Tigre, en Concordia, en sintonía a esta hora. De la más potente y popular de Antioquia, somos Radio Suroeste.

0: Díaz y Alberto López, se llama Tres Canciones. Tenemos las 2 de la tarde, 5 minutos, la hora 2 de la tarde y 5.
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0: Oyentes que nos reportan su sintonía desde La Habana, en el municipio de Salgar.

0: ellos son los legendarios. Se llama Otra Vez Me Amanezco. 2:08 PM. Son las 2:08 PM.
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0: Saludos para más oyentes que nos reportan su sintonía. Trabajadores de la finca La Milagrosa en el municipio de Jericó, en sintonía de la potente y popular Radio Suroeste. Pasar.

0: Con el Grupo América escuchábamos Recuerdos del Ayer. 2:11 p.m, la hora en Radio Solo. Estas son las 2:11 p.m.
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0: Saludo a esta hora para María Cartagena en La Quiebra, municipio de Betulia, con ustedes, la más potente y popular de Antioquia. Somos Radio Suroeste.

0: La música la escuchábamos a esta hora con el estilo de las Jilguerillas, Madre Abandonada. 2:13 PM, la hora en Radio Suroeste. Son las 2:13 PM.
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0: 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Oyente por acá, buenas.
2: Buenas tardes, ¿cómo estás?
0: Bien, gracias.
2: Para ver si me hace el favor y me coloca Cruz de Madera, sí, de los Rayos, para Liliana en la Florida, Maga.
0: Con mucho gusto.
2: Muchísimas gracias.
0: Liliana, con mucho gusto. Saludo para la gente que nos escucha allí en la Florida, municipio de Amaga.

0: Con los rayos escuchábamos el Cruz de Madera. Ya tenemos las 2 de la tarde, 17 minutos la hora. Son las 2 y 17.
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0: Gloria Colorado nos escucha en el sector Hoyo Frío en Concordia. El saludo de Diana María Velázquez y sus nietos.

0: Jorge Luis Ortúa, me voy a ver a mi madre. Tenemos las 2 de la tarde, 20 minutos. La hora en Radio Suroeste son las 2, 20 minutos.
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2: Hola. Gustavo Alberto, muy buenas tardes, ¿cómo le va?
0: Bien, bien, bien.
2: Gustavo, está amable para una canción.
0: Sí.
2: Para Iván Correa en Génova, Quindío. La canción El Día de San Juan. Gustavo, enhorabuena, muchísimas gracias.
0: Hombre, Iván, desde el Eje Cafetero, sintonizados a esta hora con Radio Suroeste.

0: Ray, Laurita se llama El Día de San Juan. Tenemos las 2:24 minutos, la hora 2:24.
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0: Y seguimos a esta hora en el correo musical de Radio Suroeste. María Ortiz nos reporta su sintonía desde Peñitas, en el municipio de Concordia.

0: Arely Senado y se llama La Puerta. Tenemos las 2 de la tarde, 28 minutos. Son las 2, 28 minutos. Brevísima pausa comercial, ya regresamos.
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0: La música con Luis Miguel Fuentes se llama Alguien te va a hacer llorar. Tenemos las 2:34, la hora en Radio Solo. Estas son las 2:34.
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0: Oyente por acá, buenas.
2: Buenas tardes, don Gustavo. Don Gustavo, me hace el favor y me coloca Quiero Saber, ¿sí?, por Las Palomas, para Rocío Velázquez en el barrio Salazar. Muchísimas gracias, que pase muy buena tarde.
0: Rocío, con mucho gusto, allí en el barrio Salazar, en Concordia, están escuchando la más potente y popular de Antioquia, Radio Suroeste.

0: Ellas son las palomas y se llama Quisiera Saber. Tenemos las 2:37 minutos, la hora 2:37 PM.
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0: Saludo para a los habitantes de la vereda Colmenas, en el municipio de La Ceja. Están en sintonía allí, en el oriente de Antioquia, de la más potente y popular de Antioquia, Radio Suroeste.

0: Con los relicarios escuchábamos en 30 segundos, ya tenemos las 2:40 minutos, la hora 2 de la tarde y 40 minutos. Este es el correo musical aquí en Radio Solo Este. Les acompañamos.
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0: El pibe Alarcón nos escucha y nos reporta su sintonía desde La Unión en Nariño.

0: con los legendarios. Escuchábamos Casita Vieja. Tenemos las 2:43 la hora. 2:43.
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0: Saludos para más oyentes que nos reportan su sintonía a esta hora. Nevardo nos escucha en el municipio de Hispania.

0: La música la escuchábamos con los Gigantes del Vallenato y Daniel Calderón, se llama Duele. Ya son las 2 de la tarde, 47 minutos, 2:47.
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0: Seguimos a esta hora en este su correo musical. Saludo para Ofelia Marín en la Cristalina Concordia.

0: La música la escuchábamos a esta hora con Alejandro Fernández, se llama Cascos Ligeros, ya son las 2:50 minutos, la hora en Radio Suroeste, son las 2:50.
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3: Buenas tardes, con Selena Redondo de una avenida de por acá, cerca de Andes.
0: Cuéntame, Selena.
3: Si eres tan amable de ponerme este tema a la ciega, muchas gracias por la atención prestada.
0: Selena, con mucho gusto. El oyente que nos escucha allí en el municipio de Andes, en nuestro suroeste antioqueño.

0: La música con Juan Carlos el Andariego se llama La Ciega. Tenemos las 2:54 minutos la hora. 2:54.
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0: Oyente por acá.
2: Buenas tardes.
0: Buenas.
2: Gustavo, un saludito por acá del municipio de Peque, Antioquia.
0: Ah, en Peque.
2: Con una canción bien buena.
0: Sí.
2: De Irline Evelio, bien sonada, listo.
0: Bien,
2: el oyente por acá de Peque.
0: Listo, con mucho gusto. Saludos para la gente que nos escucha allí. En el municipio de Peque, en el occidente de Antioquia. Están sintonizados con la más potente y popular Radio Suroeste. Saludo para la gente que nos escucha allí, en el occidente antioqueño, en Peque.

0: voz es de Virgelina y Averio, se llama Año y Medio. Tenemos las 2:58 minutos la hora. 2:58 PM.
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0: La música la escuchábamos con el estilo de Poncho Cotes y Gesualdo Bolaño, se llama Ojos de Luna. Tenemos las 3 y 3 minutos, la hora en Radio Suroeste, 3 minutos.
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0: A esta hora saludando a más oyentes que nos siguen reportando su sintonía a través de sus mensajes en el WhatsApp 312-290-8080. Por acá quiero saludar a esta hora a los oyentes que nos reportan su sintonía desde la finca Los Sauces en el corregimiento de Llanadas, vereda El Común, allí en Llanadas, sintonizados con la potente y popular Radio Suroeste. Bueno.

acá quiero saludar a Mónica Janet Velázquez Corrales y compañeros de trabajo. Se encuentran en la finca Cartama, en La Mama, municipio de Jericó, con ustedes, la más potente y popular de Antioquia, Radio Suroeste.

para los oyentes que nos reportan su sintonía. Me dice por acá que complazcamos a Jorge Alberto Bedoya Seguro. Hoy está de cumpleaños. ¿Dónde se encuentra Jorge Alberto Bedoya Seguro? Lo saluda Rosalba Seguro en el barrio Salazar. Saludan, lo felicitan la mamá y su hija y demás familiares. Para Jorge Alberto Bedoya Seguro, de cumpleaños hoy, felicitaciones.

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1: Y seguimos a esta hora con el correo musical. ¿Quién hay por acá? Buenas.
2: Muy buenas tardes, don Gustavo. Gustavo, soy Dori, por aquí de Girardot, Antioquia.
1: Hola, ¿qué más?
2: Para que me haga el favor y me complazcan a mi madre, Luz Alicia Rodas, en el Polo Casa Grande, y mi padre, Toronando Correa Vergara.
1: Ajá.
2: Con la canción Mis Dos Corazones. Muchas gracias y un excelente
1: tarde. Con mucho gusto.

0: Mis dos corazones en la música con los legendarios 3:16 minutos la hora. Ya son las 3 de la tarde, 16 minutos.
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0: A esta hora estamos saludando a los oyentes que nos siguen reportando su sintonía. Ana Julia Muñoz en San Sebastián de Palmitas, allí del occidente de la ciudad de Medellín, nos escuchan. Con gusto les saludamos.

0: La música la escuchamos a esta hora con el estilo de los relicarios, se llama Ya sale el barco. Son las 3:19 minutos, la hora en Radio Suroeste, 3 de la tarde, 19 minutos.
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0: Y saludo a esta hora para más oyentes que nos reportan su sintonía. Pedronel Álvarez nos escucha en Santa Rita, en el municipio de Concordia.

0: Willy Rey, murió mi madre. Ya tenemos las 3 de la tarde, 23 minutos. La hora en Radio Suroeste, 3 de la tarde y 23 minutos.
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0: Saludamos a esta hora a Neftalí Rodríguez en Palo Grande, municipio de Sopetrán.

0: engaños y cobarde la música con las gaviotas. 3 de la tarde, 27 minutos la hora. Son las 3:27 minutos.
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0: La música la escuchábamos con Silvio Brito de Orangel Maestre, se llama Mi Poema. Ya son las 3:35 la hora en Radio Solo Este, 3:35. 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
0: Argemiro Montoya nos escucha y nos reporta su sintonía a esta hora desde Monte Abajo en el municipio de Concordia.

Cruz de Dolor, la música con Luis Alberto Posada. Tenemos las 3:39, ahora en Radio Suroeste. Ya son las 3:39 con ustedes, la potente y popular Somos Radio Suroeste.

La música la escuchábamos a esta hora con el estilo de Pastor López. Adiós, amor. Ya son las 3 de la tarde, 43 minutos, una hora en Radio Suroeste, 4:43.

0: oyente por acá, buenas.
1: Don Gustavo, muy buenas tardes. Mi nombre es Carlos Arboleda, reportando sintonía desde el municipio de Elmira. Don Gustavo,
0: hola, Carlos.
1: Para pedir una cancioncita.
0: ¿Sí?
1: Nada es gratis. Don Gustavo, muchísimas gracias y que pase una feliz tarde.
0: Hombre, Carlos, con mucho gusto. Saludos para la gente que nos escucha allí en Belvira, en el norte de Antioquia, con ustedes, Radio Suroeste.

0: Gustavo, ¿cómo está?
1: Bien, gracias.
0: Don Gustavo, me hace un favorcito y me pone la canción Lágrimas de Despecho.
1: Sí.
0: Gloria Cano, del municipio de Briceño, Antioquia. Ah, muchísimas gracias, que pases una feliz tarde.
1: Gloria, con mucho gusto. Aquí en Briceño, Antioquia, están escuchando la potente y popular Radio Suroeste.

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1: Arely Senao y el heredero, y esto se llama Lágrimas de Despecho. Tenemos las 3 de la tarde, 50 minutos, la hora en Radio Suroeste. Son las 3 en la tarde y 50 minutos.
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1: Y continuamos a esta hora en este su correo musical de Radio Suroeste. Un saludo para Alberto Montoya en Montañita, Concordia.

0: Jorge Luis Ortúa y se llama Así es la vida. Tenemos las 3:54 minutos, la hora en Radio Suroeste, 3:54.
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0: Por aquí tengo oyentes. Buenas
2: tardes, Gustavo. Habla con Jesús Álvarez de Palmitas, Vereda, la Suiza. Ajá. Para pedirle la grabación, Lirio Blanco. Por Olimpo Cárdenas. Que pase una feliz tarde y Dios lo bendiga.
0: Jesús, con mucho gusto. Saludos para mis amigos oyentes que nos escuchan allí en el corregimiento de Palmitas, occidente de Medellín.

0: Olimpo Cárdenas se llama Lirio Blanco. Ya tenemos las 3:58 minutos. La hora en Radio Suroeste, 3:58.
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0: Diomedes ese día se llama Un Cariño del Alma. Ya tenemos las 4 de la tarde, 5 minutos, la hora en Radio Soroeste. 4 de la tarde y 5 minutos, están escuchando La Potente y Popular de Antioquia.
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2: Gustavo, muy buenas tardes. Le habla John desde Tulia. Hola, para que me haga el favor y me ponga la canción Unidos los dos, por el dueto Federación.
0: Aarón.
2: Muchísimas gracias.
0: Un señor, con gusto.

0: Es el dueto revelación y se llama Unido los Dos. Tenemos las 4:10. La hora en Radio Suroeste, 4:10.
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0: Ofir nos escucha y nos reporta su sintonía desde la Tarquí, en el municipio de Salgar.

0: Marichalli González se llama Tumba Sin Dolientes. Tenemos las 4:13 minutos, la hora en Radio Suroeste, 4 de la tarde y 13 minutos.
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0: Nelcy Moreno nos escucha y nos reporta su sintonía desde La Culunga, en el municipio de Salgar.

0: La muerte les coge la música con los relicarios. Ya tenemos las 4 y 15 minutos. 4 de la tarde, 15.
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0: Oyente por acá, buenas.
2: Don Gustavo, buenas tardes. Habla con Gloria. ¿Será que es tan amable y me coloca una cancioncita de Vicente Fernández que se llama De 7 a 9? Muchas gracias y feliz tarde.

0: Vicente Fernández se llama de 7 a 9, 4:19 minutos, la hora en Radio Soroeste, las 4:19.
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0: Oyente por acá, buenas.
2: Buenas tardes, don Gustavo, ¿cómo sí, está?
0: Bien, gracias.
2: Me gustaba tan amable el tema, abrazada a tu recuerdo.
0: Claro.
2: Muchas gracias, que esté muy bien.
3: Asparto.

0: Abrazada a tu recuerdo la música con Franci. Ya son las 4:23, la hora en Radio Solo Este, 4:23.
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0: Saludamos a esta hora a Hernando Colorado, nos escucha y nos reporta su sintonía desde El Cedro, en el municipio de Amaga.

0: Él es Mario Rodríguez, se llama Mil Ruegos. Ya tenemos las 4:27 minutos, la hora 4 de la tarde, 27 minutos.
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0: Ellos son los Diablitos y esto se llama Me Hiciste Creer. 4:33 minutos la hora en Radio Solo. Estas son las 4:33 minutos.
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2: Buenas tardes, don Gustavo.
0: ¿Qué más pues?
2: Deseo que se encuentre bien.
0: Bien, bien, bien.
2: Habla Doraligia Caro de Palmitas.
0: Hola, Doraligia, ¿qué más?
2: Para saludar
0: sí.
2: A Marta Nubia Gómez.
0: Claro.
2: Carola Gómez.
0: Sí.
2: Orfelia Gómez.
0: Las Gómez.
2: Para complacer a Marta Nubia Gómez en la Suiza.
0: Ah, en la Suiza.
2: Con el disco
0: ¿sí?
2: Sin un adiós de Luis Alberto Posada. Una feliz tarde, que Dios te bendiga.
0: Dona Ligia, con mucho gusto. Saludos para la gente que nos escucha allí en el corregimiento de Palmitas de la ciudad de Medellín.

0: La música que escuchábamos con Luis Alberto Posada se llama Sin un Adiós. Tenemos las 4:37 minutos, la hora 4:37.
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0: Y saludamos a esta hora a los oyentes que nos reportan su sintonía. Oyente en Bajo Cañaveral, en el municipio de Ande, les saludamos con mucho gusto.

0: Solo Relicario se llama Llorando en las Cantinas. Ya tenemos las 4:39 minutos, la hora en Radio Solo es de 4:39.
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0: Oyentes que nos reportan su sintonía, buenas.
2: Buenas tardes, don Gustavo, reportando sintonía al municipio de Hispania, Arley Cano.
0: ¿Qué más, Arley? Cuéntame.
2: Para saludarlo, está en cabina, y saludar a todos los compañeros del vivero Cachipá, Hispania, y a los de La Pava, Andes.
0: Sí.
2: Y claro, para ver si me da el favor y me coloca un disco.
0: ¿Cuál?
2: Por las estrellitas, esperando al que no llega.
0: Claro, con mucho gusto, Arley.

0: que velorio la música con el dueto Revelación. Ya tenemos las 4:47 minutos la hora. Son las 4 de la tarde, 47 minutos.
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0: Oyentes que nos reportan su sintonía, ¿quién hay por acá? Buenas.
2: Muy buenas tardes, don Gustavo.
0: Buenas.
2: Con Mariluz Molina, reportando sintonía de acá de la vereda del Cedrón.
0: Hola, Mariluz.
2: A ver si es tan amable de complacerme con la canción Celos sin motivo.
0: Claro.
2: Muchas gracias, que Dios lo bendiga.
0: Señora.

0: Cerro Sin Motivo, la música con Odilio González, 4:50 minutos, son las 4:50.
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0: Él es Vicente Fernández y se llama Estos Celos. 4:55 minutos la hora en Radio Suroeste. Son las 4 de la tarde, 55 minutos. A esta hora vamos con una brevísima pausa comercial y ya regresamos con las tardes cuyanas.
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3: Son las 6 de la tarde y 13 minutos.

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1: Son las 6 de la tarde y 19 minutos.

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1: Son las 6 de la tarde y 26 minutos.

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Son las 6 de la tarde y 32 minutos.

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0: Son las 6 de la tarde y 39 minutos.
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0: Son las 6 de la tarde y 41 minutos. ¿Por qué tantas veces somos indiferentes a esta música si es nuestro propio corazón el que escuchamos?
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Son las 6 de la tarde y 47 minutos. 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